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2: Las 6:02.
3: Todo pa'lante, damas y caballeros. Aquí seguimos complaciéndoles como siempre a través del 98.7. La Jefa, la que manda. Saludo con mucho gusto. Saludo con mucho gusto, mis amigos, hasta Charca, San Luis Potosí. Allá nos están escuchando. Saludos para el maestrazo albañil Eduardo, que bueno, anda trabajando ahí con sus muchachos, anda echándole puras ganancias. Dice que le gusta mucho escuchar La Jefa del Mante. Órale pues, saludos mi buen Lalo y a toda la racita hasta Charca, San Luis Potosí. Tengo un saludo también con mucho gusto para Borrado, que está escuchando en la colonia Canoas, gracias. Saludos también para Lupillo, saludos para el Gordo y para Luis y Macario hasta la Nacional Colectiva. Muchas gracias por permitirme acompañarles. Venga este tema, esta rolita es con la banda Carnaval y cómo no adorarla.

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7: Las 6:12.
8: Algunos cienazo esta canción con la arrolladora Banda Limón de René Camacho. Se llama Como si yo fuera pastel. Vamos a escuchar este tema, vamos a disfrutar esta melodía. ¿Quién la que manda en esta tarde cuando son las 6 ya con 13 minutos? 6:13. Gracias por esa sintonía, amigos, amigas.

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5: Las 6:22.

La Chusma. Venga, venga, complaciendo a los amigos, amigas.

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7: Las 6:35.

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1: Entonces seguimos con más música, mis amigos, mis amigas, complaciéndoles con mucho gusto para ustedes aquí en la zona centro por la Escobedo. Muchas gracias por la sintonía. Saludo también para estos muchachones que andan al cienazo, Alejandro Rodríguez, mi buen Alejandro Rodríguez, maestro mecánico. También saludos para la Chiquis, para Betín, para todos los que están trabajando ahí en conocido taller mecánico. Saludos. Y dice Alejandro que ya su alumno, el sí que sí, fue a visitarlo. Órale, pues, ahí quedó el saludo y a seguir pasándola bastante bien.

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4: Las 6:44, amigos, amigas, 6:44. Mis amigos que están en sintonía ahí en el poblado Loma Alta, muchas gracias. Mi amigo Enríquez, saludos, compadrito, ánimo. También para ustedes, mis amigos que están escuchando en San Pedrito, municipio de Gómez Farías, y en La Libertad, municipio de Llera.

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13: Las 6:10.

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0: señoras y señores. Buenos días, oiga. Buenísimos días. ¿Cómo andamos en este bonito viernes? Ya fin de semana, papuchones. Se llegó el viernes Suki. Con lluvia, compadre. Con lluvia, mi amigo. Oh, Dios mío, qué barbaridad. ¿Cuánta agua nos cayó el día de hoy, compadre? Desde la madrugada, papá. ¿A qué horas? Como 2:30, una de la madrugada comenzó con todo, cayéndose el cielo de agua, compadre. A ver, ¿cuántos grados tenemos? 24, sensación térmica de 29 hasta el momento. Es lo que está marcando el tiempo meteorológico. Ah, no, perdón, bueno, ya cambió. Le acabo de dar actualizar, pero hace como 10 minutos así estaba. 25 grados, 30 grados, sensación térmica. Subió un gradito nada más. Y la máxima del día de hoy, vamos a llegar a los 34 grados de temperatura. Y el agua va a seguir el día de hoy y todo el fin de semana. ¡Agárrense! Ahí va a andar rondando. Con todo, mi hermano, se va a dejar venir con todo el agua. Entonces, señoras y señores, prepárese con el impermeable, con la sombrilla. Los que van a salir a trabajar y van a regresar más tarde. Ahorita todavía estaba medio el chipi chipi cuando yo venía en camino. Entonces vamos a ver qué onda. Durante el día hay que ver cómo se va a estar moviendo el clima. Bueno, chiquillos y chiquillas, bienvenidos al Papu Show Mañanero. Despertando a la banda de Ciudad Mante, Tamaulipas, con buena música y buen ambiente. A través de la estación que manda la número uno del planeta Tierra, la jefa, la 98.7 FM. ¡Sobres! ¡Iniciamos! ¿Con cuál canción, compadre? Bueno, es que ya escuchamos algunas. Anteriormente te volveré a elegir Qué Buen Tema, de mis compadres de calibre 50. Por lo pronto, ¿cuál se viene, viejo? Ándale, esa mira, papá. Esa está chida. Se me hace que sí, con eso comenzamos. Señoras y señores, esto suena así en el Papu Show.
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4: Las 6:21.

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5: Prendidos como tu música. 6:34.

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7: Las 6:43.

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6: Las 6:51.

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presentan proyecto de modernización de libramiento El Mante y buscan aclarar dudas del impacto que va a generar esta obra. Infraestructura de Comapa está lista para enfrentar temporada de mayor demanda en el suministro de agua. Este día presentan ante el COPLADEM el plan de obra 2026. La alcaldesa Pati Chío advierte que seguirá una fuerte inversión en el tema de drenajes. Realizan actividad de reforestación sobre algunos canales de la ciudad, sobre el

0: Gusano Barrenador cruza a Texas. Tamaulipas confía en su estrategia de contención. Atlas Estatal de Riesgos quedará listo en agosto. Avance es del 70%, dice Protección Civil. Reprueban partidos políticos temas de transparencia. Además, le comentaremos interrupciones en quimioterapias ponen en riesgo a pacientes oncológicos en el sur de Tamaulipas. Además, le comentaremos también que aspirante a la selección, a la sección 30 del CENTE, dice que las delegaciones siguen desfasadas. De esto y más le comento en esta mañana de información, mañana de noticias, viernes 5 de junio de 2026. Le agradezco mucho el que nos acompañe, que nos permite estar precisamente aquí con usted en sintonía y que podamos compartir este espacio de información. ¿Cómo le fue de lluvia? Esperamos que haya sido bastante buena la noche. Llovió fuerte, igual que en la capital de Tamaulipas, Ciudad Victoria, en donde pues durante la madrugada hubo algunos problemas allá, sí, porque pues la bajada de agua era bastante, pero bastante fuerte, y en algunos puntos, bueno, pues se convirtió en arroyos las calles, que jalaron algunos vehículos, en fin, cosas de ese tipo que ya estaremos comentando. Así que le agradezco mucho a usted que nos acompañe y que permanezca con nosotros en esta hora de la mañana hasta las 8, tiempo en el que vamos a compartirle toda esta información. Mi nombre es Santiago Hernández Vázquez, en control de audio mi compañera Rosario Guzmán. Esta es la primera emisión de ORT Noticias.
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Saludamos con mucho gusto también a mi compañero Rodolfo Cedillo en la cabina de La Jefa, que también está presente esta mañana con nosotros, acompañándonos y apoyándonos en el aspecto técnico. Así que muchísimas gracias a todos ellos, por supuesto, por este esfuerzo que día con día realizamos para que usted se encuentre bien, bien informado, bien informada de lo que sucede en toda esta región de El Mante. Un saludo muy cordial a todos nuestros amigos, amigas de toda esta zona centro-sur de Tamaulipas. También, por supuesto, a quienes nos sintonizan en el norte de Veracruz. Tenemos algunas personas, muchas personas que nos hablan, nos dan también algunos comentarios desde el norte de Veracruz. Y también a quienes nos siguen a través de la Fuerza de la Radio Comunicación en San Luis Potosí, también en una parte de la Huasteca Potosina. Ahí también nos encontramos con nuestros amigos, con nuestras amigas que están precisamente siempre al pendiente de la programación de las diversas estaciones de radio con las que cuenta Organización Radiofónica Tamaulipeca. Y bueno, pues saludamos también a quienes nos siguen por internet. Antes de entrar con las noticias, déjeme decirle que a nuestros amigos, amigas que están un poquito más lejos en algunos otros puntos de Latinoamérica, de Estados Unidos, a algunas personas que están más lejos todavía allá por el viejo continente, en fin, muchas personas que nos sintonizan en ocasiones en otros puntos y por supuesto también en otros puntos de la República Mexicana.

alguna audiencia de Monterrey, Nuevo León, que nos oye a través de internet, a través del sistema Alexa. También a todos ustedes les enviamos un saludo muy cordial, por supuesto, y un abrazo fraternal, un abrazo mojado el día de hoy, porque vaya que ha llovido, nos ha llovido todas las tardes, noches, madrugadas, así que pues los encharcamientos están a la orden del día. Tenga cuidado al circular, algunos puntos que todavía hay agua acumulada. Así que vayamos tomando en cuenta esta situación para quienes circulan precisamente en nuestra ciudad, en nuestra urbe cañera. Saludo, agradezco también a quienes nos siguen en redes sociales, Oarte Noticias en Facebook, en Instagram y en YouTube. Línea telefónica 831-23-20699, que también forma parte de línea de WhatsApp ahora en esta nueva forma de comunicar. Y bueno, entramos con las noticias ahora sí. Hoy es el Día Mundial del Medio Ambiente. Cada 5 de junio se celebra el Día Mundial del Medio Ambiente, esto con la finalidad de sensibilizar a la población mundial acerca de la importancia de cuidar nuestros ecosistemas, fomentar el respeto al medio ambiente. Y bueno, esto fue proclamado por la Asamblea de las Naciones Unidas en el año de 1972. En 2026, en este año, el lema del Día Mundial del Medio Ambiente es un llamamiento mundial a la acción climática. Este año el Día Mundial del Medio Ambiente se centra en el cambio climático y en las señales que nos envía el planeta. En el marco de la celebración del Día Mundial del Medio Ambiente, se deben centrar esfuerzos en motivar a las personas y comunidades para que se conviertan en agentes activos de desarrollo sostenible y de protección al medio ambiente. Es por ello que se les invita a las personas a mejorar sus hábitos de consumo, a las empresas a desarrollar modelos más ecológicos y a los gobiernos a proteger las zonas salvajes, a los profesores a educar con valores naturales, a los jóvenes a alzar la voz por el futuro del planeta. La protección del medio ambiente requiere del apoyo de todos, por eso es importante conmemorar el Día Mundial del Medio Ambiente. Yo le pregunto, ¿cuántos árboles ha sembrado usted en su vida? ¿Se ha puesto a reflexionar sobre eso? ¿Ha sembrado alguna cantidad de árboles? ¿Uno, dos, tres, cinco? ¿Cuántos árboles? ¿Cuántos frutos ha comido de algún árbol que ha sembrado? Es parte de esto que se llama el medio ambiente y esa cultura que debemos de tener. Debemos de ser responsables con nuestro ecosistema y así como ello, pues hacernos la pregunta también, ¿qué le vamos a dejar a nuestros hijos, a nuestras hijas, a nuestros nietos? ¿Qué recibimos nosotros? Recibimos espacios agradables, confortables, ciudades ordenadas, ciudades limpias. Bueno, pues vayamos siendo ese pequeño grano de arena que se convierte en una playa, porque un grano de arena no hace una playa, pero muchos millones de granos de arenas forman una hermosa playa. Así que es de eso se trata esto, de hacer conciencia, decir qué hago yo, qué hace mi familia, y de ahí crear un efecto dominó, que cada persona y que cada familia, que cada ciudad, que cada colonia, que cada nación haga lo que le corresponde. Cuidar su medio ambiente es importante, ser responsables, por supuesto. Sabemos que la actualidad obliga a generar una cierta cantidad de basura, pero también es importante que esa basura tenga un buen destino, un buen manejo. Y, como le digo, se ha puesto a pensar cuántos árboles ha sembrado usted en su vida, cuántos frutos ha probado usted de la naturaleza, de algún árbol que usted sembró. Hágase la pregunta de verdad y no siembre para usted, siembre para sus hijos, siembre para sus nietos, porque siempre es importante aportar algo. Precisamente en el tema del medio ambiente hay algunos datos que pues nos llaman la atención. Fíjese, en México, tan solo en México, hay más de 2,600 especies que están en peligro de extinción. Pues el emblemático pingüino emperador, protagonista de innumerables documentales y producciones cinematográficas, debido a su capacidad de sobrevivir a climas extremos, es uno de ellos. Hace apenas dos meses, la Unión Internacional para la Conservación de la Naturaleza lo reclasificó como especie en peligro, debido a que su ciclo de vida depende de plataformas de hielo marino estables que en la Antártida
Antártida se derriten a un ritmo de 136 mil millones de toneladas al año. Se está derritiendo nuestra Antártida. De acuerdo con estos estudios científicos, el pingüino emperador perdió alrededor de 10% de su población entre 2009 y 2018. Más o menos 20 mil individuos adultos, y de continuar la situación, solo quedará la mitad de ellos para el año 2080. El Programa de las Naciones Unidas para el Medio Ambiente alertó al ser humano, no solo que el ser humano está llevando no solo a la extinción del pingüino emperador, sino a 1 millón de especies de animales y plantas en todo el planeta. Pero a nivel nacional, le decía, tan solo en el territorio nacional hay 2.678 especies de flora y fauna silvestres en alguna categoría de riesgo dentro de la norma oficial mexicana, dividido en 8 grupos. La lista clasifica a las especies en las categorías de probable extinta en el medio silvestre, en peligro de extinción o amenazada, así como sujeta a protección especial. Y de ahí, bueno, pues el doctor Rodrigo Medellín, un biólogo reconocido de la conservación y ecólogo mexicano, recordó que entre las especies ya extintas oficialmente en nuestro país se encuentra la paloma pasajera, el cara a cara de la isla de Guadalupe, el gorrión pico grueso de la isla Guadalupe y la foca monje del Caribe. Son algunas especies que ya se extinguieron, que ya no están en este planeta. El investigador de la UNAM dijo que existen casos de éxito de especies que prácticamente regresaron de la extinción, como el lobo mexicano, que gracias a un exitoso programa de reintroducción volvió a aullar en las sierras de Chihuahua y de Durango. Pero son casos excepcionales, por eso es importante cuidar, preservar a nuestra flora y nuestra fauna. Bueno, son datos que vale la pena, insisto, analizar, escuchar, leer y preguntarnos qué hacemos nosotros para cuidar nuestro entorno y nuestro medio ambiente. Así que a cuidar nuestro medio ambiente. Son las 7 de la mañana con 17 minutos en este momento. Regresamos en instantes. Déjeme comentarle que en Estados Unidos hay preocupación por el tema del gusano barrenador. Mientras que en Estados Unidos se confirma el primer caso, acá en México, en 5 meses ha crecido 200% el problema del gusano barrenador. Y es que ese es un tema para analizar. De acuerdo con el informe de casos activos de gusano barrenador del ganado en México, de la Secretaría de Agricultura y Desarrollo Rural, al corte del 3 de junio, correspondiente a la semana epidemiológica número 22, había 2.077 casos activos, esto es 1.385 casos más que en enero de 2026. La semana 1, que es de este año, o que fue de este año, apenas se registraron 692 animales enfermos. Eso fue la primera semana de enero. Actualmente hay 2.077 casos activos. Son los que se han detectado y son los que se han reportado, cabe hacer mención. Significa que en menos de medio año, el número de casos activos experimentó un crecimiento de 200%, lo que refleja que la cifra no ha dejado de crecer desde el inicio del año, cuando el Servicio Nacional de Sanidad, Inocuidad y Calidad Agroalimentaria, SENASICA, reportó 625 contagios. Ojo con este tema, porque el gusano barrenador sigue escalando problemáticas y situaciones complicadas en el ganado, y también casos en humanos, que es lo más preocupante de todo. 7 de la mañana con 19 minutos. Vamos a la pausa y regresamos con más noticias.

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2: Siete de la mañana con 21 minutos en este momento. Le platico, 24 grados centígrados actualmente. Hoy la temperatura máxima será de 33 grados. Hay posibilidad de lluvia de hasta un 60% en este momento y durante la próxima hora. Así que vayamos tomando en cuenta esta situación. Si vamos a salir de casa, hay que salir preparados, preparadas, porque tenemos probabilidad de lluvia para este momento. Y déjeme comentarle que a las 8 de la mañana la probabilidad alcanza hasta un 60-70%, y en este momento tenemos la posibilidad de lloviznas en algunas partes de esta región. Decirle también que para el Mante esperamos pues un cielo nublado durante prácticamente todo el día, o tal vez durante el mediodía salga un poco el sol. Pero posteriormente, pues irá de nueva cuenta nublándose para que a las 8 de la noche empiece otra vez a incrementar el pronóstico de precipitación pluvial hasta llegar a las 11 de la noche de hoy con un 80% de probabilidad de lluvia de nueva cuenta. Así que tomemos en cuenta esta situación para salir de casa. Le comparto que para este día esperamos 33 grados como temperatura máxima. La posibilidad de tormentas dispersas significa que tendremos un tiempo cambiante. Hay que mantener atentos a esta situación, y si va a salir a carretera, nuestra recomendación, por supuesto, es que circule con mucha precaución, que encienda las luces del vehículo, y si va a disminuir la velocidad por alguna situación, pues prenda sus intermitentes, avise a sus demás compañeros conductores que ha disminuido su velocidad para evitar algún accidente. Tenemos pavimento mojado, tenemos encharcamientos en algunos puntos, así que hagamos de esto una situación que podamos prevenir cualquier situación de riesgo. Y en más noticias, cambiando de tema, le comento que la presentación del proyecto de modernización de libramiento El Mante, una obra de infraestructura vial que será de alto impacto para el municipio, fue bien recibida por representantes de la sociedad mantense, quienes acudieron a la convocatoria de la empresa IXA para conocer los detalles de la obra, que se realizará en diversas etapas y que genera una inversión superior a 1.300 millones de pesos. El regidor comisionado en Obras Públicas, Ricardo Espinosa Velázquez, dijo que la empresa constructora está muy receptiva y planea llevar a cabo otras mesas de trabajo con empresarios transportistas y de la construcción para abundar a detalles sobre temas de su interés. Señaló que ahora toca a cada organismo y a los representantes sociales difundir el alcance y la magnitud de esta obra para que la mayor parte de la comunidad mantense pueda conocer cómo irá tomando forma este nuevo eje vial en nuestra ciudad.
3: Acudimos a una reunión, pues una reunión informativa con la empresa ICSA, que es la empresa que construyó la carretera Mante-Tula y que en esta ocasión inicia los trabajos de libramiento de Ciudad Mante. Estuvo presente la Coparmex, estuvo presente la Canaco, la Canatram, muy importante, los transportistas, y bueno, nosotros con la representación del Cabildo acudimos. Comentarte que fue muy enriquecedora, fue muy buena, una reunión donde compartieron datos muy importantes del proyecto, los estudios de vialidad que se realizaron. Es muy importante tener esta información y es nuestra obligación como representantes populares, pues compartirla y difundirla con la ciudadanía. Y pues bueno, el compromiso que hacen es que es un proyecto totalmente estudiado, bien fundamentado, analizado, y bueno, la empresa se comprometió a seguir estas mesas de trabajo para, pues bueno, tomar en cuenta todas estas cuestiones, todas estas comentarios, opiniones, necesidades, todos estos señalamientos, procesarlos e incluirlos en su proyecto.

0: Pues interesante, sin duda, lo que está aconteciendo con esta importante proyecto que está en marcha ya, que se va a desarrollar en diferentes etapas. La primera etapa de construcción ya está en marcha. Interesante también porque va a modificar de alguna forma, va a modificar pues la estructura vial que actualmente tenemos en nuestra ciudad, sobre todo en las salidas o entradas a nuestra ciudad. Estarán siendo modificadas, adecuadas a este proyecto que busca dar mayor agilidad y mayor seguridad, por supuesto, el movimiento que se espera contar con el tráfico pesado principalmente. Y la verdad es que yo no sé si usted ha tenido la oportunidad de observar que a ciertas horas del día, tarde, noche o de mañana, o de muy de mañana, el tráfico vehicular pesado sobre el libramiento se ha convertido ya en una actividad muy, muy constante. Hemos empezado a observar estos trailers doble remolque que llevan contenedores, que llevan rollos de metal, algo que no veíamos que normalmente circulara por nuestra ciudad. Bueno, pues déjeme decirle que esa cantidad de vehículos con el paso del tiempo se va a ir aumentando. El número de vehículos, hay un estimado importante de vehículos que se va a incrementar, y por ello es que es necesario crear esta modernización del libramiento de El Mante. Ojalá que esta estrategia sea funcional y que por supuesto cause las menores afectaciones posibles. Habrá algunos ajustes, que eso también es importante decirlo, habrá algunos ajustes en la vialidad como actualmente la conocemos. Se va a ordenar de una manera diferente la vialidad, y también tendremos que ser prudentes y responsables en aceptar estas nuevas disposiciones viales que se van a empezar a notar conforme el proyecto vaya avanzando. Hay que estar muy atentos, por supuesto. Ya en algún momento estaremos hablando específicamente de cómo va a quedar, por ejemplo, la glorieta de la cabeza de Benito Juárez, o cómo va a quedar el distribuidor vial o entronque de la salida a Ciudad Valles, o el distribuidor que se va a generar también en el acceso a Ciudad Mante del tramo Mante-Victoria, que son, digamos así, los principales puntos en donde se va a reordenar el movimiento vial, aunque también en algunos tramos habrá algunas decisiones importantes que se van a tomar, y ya, por supuesto, conforme esto se vaya dando, iremos hablando e iremos platicando, por supuesto, tanto con vecinos de este sector, de los sectores que tendrán una modificación vial en su desplazamiento, y con las propias autoridades para conocer precisamente las disposiciones que vendrán. Interesante lo que va a pasar con este nuevo proyecto, un proyecto bastante, pero bastante grande, de la modernización del libramiento El Mante. 7:30 a.m, vamos a la pausa y regresamos con más.
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0: Son las 7 de la mañana con 7 de la mañana con 33 minutos. Bueno, pues sí, efectivamente, gracias a nuestros amigos que nos comparten algunas opiniones. Dice, sí, efectivamente se ha visto mayor movimiento, mayor circulación de vehículos pesados sobre la glorieta Benito Juárez, sobre el libramiento. Es importante pues circular con mucho cuidado ahí, sobre todo en el acceso a las colonias del sur. Es un tema delicado, habrá que tomar muy buena decisión ahí para el acceso a ese sector. Pues sí, efectivamente hay algunos planes ahí en la vialidad que se tienen previstos. Y bueno, pues ya en su momento, cuando se hagan oficiales estos planes, hablaremos de ese tema, porque ahorita es eso, solamente proyectos en los que se van a echar a andar y que en su momento estaremos hablando, por supuesto, con las autoridades respectivas sobre estas nuevas disposiciones o nuevos planes para la vialidad en algunos puntos de la ciudad en donde toca la parte urbana. Y en donde actualmente, bueno, pues uno puede cruzar y regresar, dar vuelta, pues ahora va a tener uno que hacerlo con mucho mayor cuidado, o definitivamente se limitará la vialidad a áreas o carriles alternos para la circulación del tráfico local. Así que, bueno, pues ya estaremos platicando de esto, por supuesto, conforme avance este proyecto de libramiento del Mante. Son las 7 de la mañana con 34 minutos. Fíjese que en el marco de la cuarta jornada estatal de limpieza, la presidenta municipal, Pati Chio, encabezó ayer una brigada de reforestación. Estuvo sembrando árboles ahí en lo que es el Boulevard Ramón Cano Manilla. Una actividad que contó con la participación de diversas instituciones educativas. La alcaldesa dijo que expresó el reconocimiento a estudiantes, docentes y directivos que se sumaron a ese compromiso. Pero además dijo, empezó una brigada de reforestación en la ciudad con árboles que son de esta zona. Entre ellos se planea sembrar árboles de palo de rosa, orejones y algunas otras especies también que son de esta zona. Dijo que estos árboles están siendo donados por el gobierno de Tamaulipas, y en un primer paquete el municipio recibió alrededor de 1,300 árboles, con lo que se inicia estos trabajos de reforestación en el Mante.
1: Les invitamos a toda la ciudadanía a ser parte de, a cuidar nuestras plantas, nuestros árboles, y también que tengamos cuidado, porque a veces sí queremos apoyar para reforestación, pero hay que ver que también dónde lo sembramos y que no haya ninguna línea de drenaje cerca, alguna toma de agua que en un momento determinado se pueda haber perjudicado por las raíces de los árboles, ¿sí? Entonces, acérquense, tenemos los árboles que tenemos son árboles propios de la zona, entonces pues es lo que queremos, ¿sí? Que todo el mundo participe y el que estemos conscientes de esta responsabilidad, y que igual lo podemos hacer como una actividad familiar, le puede enseñar a nuestros hijos de la edad que tengan, pero sobre todo a los pequeños, que cuando hacemos las cosas con amor y con cariño por nuestro municipio se pueden dar grandes resultados. Y estos árboles que están sembrando hoy aquí, que vienen a sustituir árboles ya más viejos, que son de diferentes, pero principalmente son palos de rosa los que están sembrando en esta zona, pero se van a sembrar de diferentes. Tenemos palo de rojas, tenemos orejones, tenemos nims, tenemos una lista grande de árboles que nos ha donado el gobierno del estado, y pues le damos gracias al gobernador por estos apoyos, porque él también está muy comprometido del tema. Nos donaron como 1,300 árboles, entonces tenemos un gran compromiso que tenemos que sembrar estos árboles aquí en nuestro municipio.

0: 7:37 a.m. Bien, pues ahí está entonces esta información importante, el tema que pues está generando y que habla precisamente del interés de empezar a fortalecer estos temas de reforestación en el Mante. En más noticias, cuando son las 7:37 a.m, le comento, el aspirante a la dirigencia de la sección 30 del CENTE, Enrique Meléndez Pérez, dijo que aunque las encuestas lo colocan como el puntero en el posicionamiento sindical, no hay nada definitivo y aún falta tiempo para medir fuerzas rumbo al relevo de diciembre 2026. En este orden de ideas, Meléndez recordó que recientemente solicitó formalmente a la institución la renovación inmediata de las delegaciones sindicales conforme a la norma estatutaria. Dijo que los representantes de escuelas debieron convocarse cada 2 años y los comités delegacionales cada 3, plazo que ya venció desde el mes de marzo. Confío en que después de que hizo su solicitud y una vez que concluya el periodo vacacional de verano, se convoque a elecciones de representantes y comités para que todo esté regularizado antes del relevo de la sección 30. El profesor aclaró que no busca adelantar ni retrasar los procesos, sino que cumplan en tiempo y en forma con ese tema lo antes posible, señala Enrique Meléndez Pérez, quien estuvo dialogando con medios de comunicación. Y en más noticias, le comento, con la puesta en funcionamiento de 2 nuevas bombas que suministran agua al tanque elevado del acueducto y con la rehabilitación de las plantas potabilizadoras, la Comapa de El Mante se encuentra lista para enfrentar la temporada de mayor demanda en el suministro de agua, ya que están por llegar las altas temperaturas que se esperan, pues empiezan a registrar para finales de este mes. El gerente del organismo en El Mante, Jorge Salomón González, dijo que desde meses atrás se trabajó para que el acueducto funcionara con una mejor capacidad. De igual manera, se ha dado mantenimiento a las plantas potabilizadoras y a las válvulas de distribución de diferentes sectores, con el objetivo de evitar desabasto o baja presión en algunas zonas de la ciudad. Reconoce que actualmente hay un promedio de 6 fugas de menores dimensiones que se registran diariamente, las cuales son atendidas paulatinamente por las brigadas de la dependencia para evitar el desperdicio del vital líquido.
1: Y así de claro soy, porque cuando nosotros recibimos las plantas, tanto la planta 1 como la 2, como el acueducto, lo dije, las 2 plantas estaban en el olvido. Y la planta del acueducto, pues ustedes se dieron cuenta, estaba inservible también. Ahorita, en este momento, pues ya les puedo informar que ya están las 3 bombas instaladas en el acueducto, porque eso garantiza el agua para nuestra ciudad. El agua está garantizada desde el acueducto. Funcionan 2 bombas nada más, pero tenemos la tercera ya instalada.
2: Viene el tiempo crítico.
1: Viene el tiempo crítico, pero las 2 plantas, la 1 y la 2, también estaban en el abandono, así las recibimos. Ahorita las 2 están en funciones y con un mantenimiento que paulatinamente lo hemos ido avanzando.
0: Son las 7:41 a.m. en este momento. Seguimos con más noticias. La confirmación del primer caso de gusano barrenador en Texas cambió el escenario sanitario en la frontera norte y va a obligar a México y Estados Unidos a reforzar la coordinación para evitar que la plaga continúe expandiéndose en la frontera. Esto lo dijo el subsecretario de Desarrollo Pecuario y Forestal de Tamaulipas, Cuauhtémoc Amaya. El funcionario dijo que durante meses las autoridades mexicanas trabajaron para contener el avance de este insecto, de esta plaga, considerada una de las principales amenazas para la ganadería, y recordó que las proyecciones iniciales apuntaban a que la plaga avanzaría por la costa hasta llegar a la frontera de Tamaulipas. Sin embargo, explicó que la ruta terminó siendo distinta. Aunque la confirmación del primer caso de gusano barrenador en Texas generó preocupación entre los productores de la región fronteriza, las autoridades pecuarias de Tamaulipas no prevén que el brote represente un riesgo inmediato para la zona norte del estado. Cuauhtémoc Amaya explicó que el riesgo no se limita al ganado, ya que la fauna silvestre podía convertirse en un factor que complique las labores de control y erradicación.
3: Lo que sí es que aquí hacer un trabajo muy coordinado entre las autoridades de Estados Unidos y las autoridades de México para controlar y erradicar, obviamente, porque es lo que estamos, es nuestro gran objetivo, la erradicación. Pero el tema de la fauna silvestre en Texas sí es un tema que prende alertas ahí, porque allá, bueno, el tema de los de la cacería cinegética, hay una gran cantidad de venados principalmente, y en estas fechas, a partir del mes de junio, julio, comienzan las pariciones de las venadas.

0: 7:43. Vámonos rápidamente hasta Monterrey, Nuevo León. Está nuestra compañera Anilú Rivera y nos presenta los espectáculos.
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Dai Dai de Shakira, pues es actualmente el sencillo más visto del álbum oficial de la Copa Mundial de FIFA 2026. Con 1.190 millones de visualizaciones en TikTok, Instagram y YouTube.

que marcará la historia. David Bisbal interpretó Amor Eterno de una manera increíble. El público lo ovacionó, se puso de pie. Esto pasó en el Auditorio Nacional. León comparte que congeló sus óvulos, está más enamorada que nunca, disfrutando de sus días, y dice que siempre va a tratar de ayudar a las personas de buen corazón. Nina Rubín ya está haciendo sus maletas. Andrea

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0: Oiga, muchas gracias a doña Anita Márquez de El Ejido San Isidro del municipio de Llera. Nos manda unas postales. Hay una postal muy bonita, el patio de su casa, al fondo, pues uno de estos pequeñas lomas que hay ahí en el municipio de Llera, con la neblina. Bueno, una postal de verdad, de esas bonitas, pero bonitas, de un amanecer bonito en Tamaulipas. Gracias a nuestros amigos que nos comparten el día de hoy esta imagen y que pues nos hacen llegar precisamente esta pues visión de cómo amanece la región en esta zona, allá en el municipio de Llera. Gracias, amigos de Ejido San Isidro. Pues señora Anita, muchísimas gracias por las postales que nos regala de este muy bonito amanecer. A través de la línea de WhatsApp, como le digo, usted nos puede mandar una foto, nos puede mandar un audio de voz, un video. Con mucho gusto lo recibimos, vamos a compartirlo, por supuesto, aquí en pues nuestro espacio de comunicación. Y por supuesto nuestros amigos locutores y locutoras también estarán recibiendo sus saludos y estarán recibiendo sus comentarios a través del WhatsApp. Es más fácil, es más sencillo, y pues la verdad es que sí, los arbolitos gustosos de tener sus charquitos de agua en esta mañana, porque pues vaya que ha llovido para aquella zona del municipio de Llera. Ayer también nos decía llovió, había llovido mucho, y pues hoy también reportan que la precipitación estuvo buena. Y bueno, en más información a propósito de lluvias y a propósito de situaciones de este tipo, tras casi 17 años de rezago, el Atlas Estatal de Riesgo de Tamaulipas quedará completado, actualizado en el mes de agosto, lo que permitirá contar con un instrumento clave para la planeación urbana y fortalecer la capacidad de respuesta ante situaciones de riesgo para la población. El coordinador de Protección Civil del Estado, Luis Gerardo González de la Fuente, informó que el documento presenta un avance del 60-70%. Precisó que el proyecto se desarrolla en coordinación con la Universidad Autónoma de Tamaulipas, institución encargada del levantamiento de la información cartográfica mediante una aeronave equipada con cámaras especializadas para el mapeo, lo que permite obtener datos más precisos sobre las zonas de riesgo. De acuerdo con González de la Fuente, la actualización del Atlas debe realizarse cada 5 años. Sin embargo, en la mayoría de los casos, este plazo pues no se cumple y hay documentos, hay Atlas de riesgo estatales, con el caso de Tamaulipas, que tiene 17 años que no se actualiza.
1: Gobierno del Estado está haciendo su actualización del Atlas estatal. Y bueno, yo creo que para agosto queda. Estamos trabajando con la UAT, quien nos ha estado apoyando mucho y está haciendo la actualización del Atlas.
2: ¿A qué se debe este rezago, coordinador?
1: Bueno, es el trabajo, fue desde el 2009, no se actualizaba ese Atlas de riesgo y ha crecido mucho la población. Entonces se está trabajando, no es algo que sea rápido de hacer. Por ahí hemos visto sobrevolar la aeronave de la UAT, con equipamiento, con cámaras para el mapeo. Entonces, es todo un estudio que se está haciendo para que quede 100% actualizado. Es mucho el interés de nuestro gobernador tener actualizado el Atlas. Nosotros tenemos reuniones periódicas con ellos, y bueno, la última reunión que tuvimos iba a algún 60-70%.
0: Siete de la mañana con 52 minutos. Le comento que en el Instituto Electoral de Tamaulipas se encuentra por lo menos 150 expedientes de presuntos incumplimientos en materia de transparencia y de acceso a la información pública de todos los partidos políticos nacionales que tienen acreditación local. Son expedientes que en su momento reconoció el desaparecido Instituto Tamaulipeco de Acceso a la Información Pública y Protección de Datos Electorales y Personales, en espera de que el Instituto Nacional Electoral defina las reglas y los procedimientos conforme a los cuales se vaya a resolver cada uno, según lo dijo Juan José Ramos Charre, presidente del IETAM. Cuando son las 7 de la mañana con 53 minutos, le comento en esta mañana de viernes 5 de junio, como todos los viernes, llegan las encueradas, las frases de la semana.
3: Llegamos al fin de semana, don Chendo Orejón.
4: Así es, Santiago Guadalupe.
3: y con mejor clima, porque el fin de semana pasado, ¿a qué calorón hizo?
4: Está feo. Usted no, don Cheto. Está como para refrescarse con unas paletitas de hielo, ¿cómo ve?
3: ¿Qué bañados son esos chamacos, mi chiquito?
4: Bañado el diputado federal morenista, el tal Sanjo.
3: ¿Algún aparato electrónico?
4: Perdón, Saint Jansen Escobar García, quien presuntamente llegó a la sesión en estado de ebriedad, andaba Grimaldo el pelao y se enojó cuando le piden el antidoping.
3: Pero dice que no andaba borracho. Es porque trabaja mucho, se desvela mucho, trabaja por el pueblo.
4: Le voy a decir una cosa, don Cheto. La carita no le ayuda para nada, ni a usted.
5: Llevamos 30 horas de discusión en el Congreso de la Unión. Pero seguimos aquí en pie de lucha.
6: Por el amor de Dios, invento otra cosa.
3: Ese pelao ha de ser pariente de Juanes Meléndez allá en Coahuila, que anda jugando a ser dictada.
4: Pues le voy a decir algo, don Chendo, pues sus propuestas le agradan a más de uno.
7: Partido de la Pepa Prieta.
8: ¿Qué?
7: Y si llego al Congreso de Coahuila, voy a hacer que los expendios los cierren hasta las 8 de la mañana.
8: Ah, caray. Eso sí me interesa.
3: ¿O sabes que por ganarse el voto son capaces de vender hasta su propia abuela, mi chaguito?
4: O aprender a bailar de perdido. Ahí tiene al Tico García, que con sus dos pies izquierdos le hace la lucha. Mírenlo.
9: ¡Qué oso!
3: Por eso el can, que también es visto como candidato a lo que caiga, pues le mandó un mensaje muy clarito a todos aquellos que andan de ridículos.
10: Si a mí me van a ver haciendo algo, pues va a ser un trabajo. Dudo que me van a ver tapando baches o regalando tapas de huevo.
11: ¿A poco?
4: Oiga, se les fue la yugular el güerito.
3: Lo que pasa es que dicen que él no sabe ni agarrar un martillo. Por eso mejor, pues ni pa' qué ande queriendo quedar bien. Es lo que dicen.
12: Cuando el candidato a la presidencia quiere demostrar en vivo que siempre ha trabajado.
4: Oiga, don Chendo, ¿y cómo vio el pleitazo que se traen a nivel nacional por las denuncias de los gringos?
3: Por lo que sí está muy clarito, es que se debe de aplicar si es que quieren ganarse la confianza de la gente.
4: Ahí tiene al chicken leader, Ricardo Anaya, quien retó a los morenistas a ponerse la playera en apoyo de Rocha Moya, del Moya Rocha.
13: También se quieren poner la playera de Yo con Rocha. Entonces aquí trajimos muchas. Está disponible, bienvenidas, hay todas las tallas.
14: Yo ni lo conozco, estúpido.
3: Pero luego se la regresó el diputado Arturo Ávila, quien a los panistas les pidió hacer lo mismo con el prófugo Cabeza de Vaca. ¡Qué llevaditos!
15: La camisa de Cabeza de Vaca, y esta foto es real, ¿eh?
4: Es que esos prianistas son más que unos vendepatria, don Chendo, que andan dando más que solo el respaldo a Estados Unidos. Al menos eso dice la morenista Beatriz Andrea Navarro. Escúchela.
16: Y así como dicen en la jerga popular, quien da la espalda da las nalgas. Y ustedes ya les dieron las nalgas a los países extranjeros. Son traidores a la patria.
17: Oye, traidor, te estoy llamando a ti.
3: Ah, caray, eso ya llevarse muy feo. Yo mejor me voy a poner la camisa de las abejas.
4: Ándele, eso sí es de aplaudir. A las niñas de Tochito que representaron a Tamaulipas en Guadalajara en los Juegos de la CONADE y obtuvieron el cuarto lugar, no cualquier lugar, el cuarto lugar nacional, dejando en alto a la capital de Tamaulipas.
3: Y para celebrar su participación en las mañanitas, pues les preparamos esta bonita coreografía.

0: Ahora sí, vámonos. Desde Silvano, amigo cercano, siempre alegre y campechano.
1: ¿Algún pan? Oye, ese Silvano baila bien curioso.
0: Curioso, suena raro.
1: Suena loquillo.
0: ¡Vámonos!
1: Vámonos. Saludos a Silvano.
2: Por eso hacemos lo que hacemos. Nuestras bromas y travesuras son la última línea de defensa contra la injusticia.
3: Estas fueron las encueradas de la semana.

0: Son las 7 de la mañana con 59 minutos en este momento. Y bueno, pues muchísimas gracias, amigos, amigas, por habernos acompañado durante esta emisión, pero también durante toda la semana laboral que concluimos en este día. Gracias de verdad por la preferencia, por la sintonía y por estarnos acompañando y por estarnos compartiendo además sus opiniones, sus comentarios, sus fotos, todo lo que ustedes muy amablemente nos hacen llegar. Por supuesto, para nosotros es muy, pero muy valioso. A nombre del ingeniero Enrique Cárdenas de la Avellano, director general de esta empresa, gracias por su amable preferencia. Y por supuesto, siga, continúe en la buena programación de la radio, porque la radio hoy está más viva, más activa, más vigente que nunca. Y por supuesto, estamos en todos lados. Gracias por su amable preferencia. Que tenga un excelente fin de semana. Aquí nos escuchamos el lunes para seguir platicando de más noticias. Muy buenos días.
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2: Y comienza el mes de papá con lo que le gusta. Bonita se la pasa Exa y Exa la superbuena. ¡Qué chulada de jugada y despeja para la Chabela! 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
15: Las 8:02.

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señoras y señores. Ya son las 8 de la mañana con 6 minutos, papuchones. ¿Cómo andamos en este bonito fin de semana? Se llegó. Se llegó el fin de semana. Oh my God. Con letras mayúsculas. OMG. Oh my God, compadre. Wow. Y nos llegó con agua. El viernes nos llegó con agua. Y vaya, que no cualquier cantidad de agua, compadre. Yo creo que fue una cantidad suficiente de agua. Es que sí llovió un buen, la neta. A chorros, carnal, así bastante agua, la neta. En la madrugada de este viernes, no sé cuánta agua está marcada o hayan checado ahí, pero porque luego miden, compadre, que 1 centímetro, que 2 centímetros, que 3 centímetros, pero de verdad ayer fue un aguacerazo tremendo en la noche. Mucha agua en el mante. Y todavía falta, papá, ¿eh? Y lo que le sigue. En los próximos días y hoy también posiblemente se venga con todo. Bueno, chiquillos y chiquillas, bienvenidos al Papu Show con tu compa Rodolfo Cedillo, el papuchón de la radio. Listo para darle con todo el power en este día, papá. Vamos a llenarnos de mucha energía. Vamos a salir con la mente positiva. Vamos a pensar que el día de hoy nos va a ir súper bien. Hay que creérsela, papá, ¿eh? Hay que creérsela. Si no, ¿cómo, hijo? Bueno, ya está. Señoras y señores, agua de té es un tema de los Titanes de Durango y así es como damos inicio en la estación número 1 del planeta Tierra. La jefa. La 98.7 FM, la que manda. ¡Sobres!

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3: Las 8:14.

señoras y señores, ya son las 8 de la mañana con 19 minutos y quiero mandar un saludo muy especial para mi compadre, el famosísimo Vico, oiga. Ese mi Vico, ¿qué onda, carnal? Que no es en centímetros, dice Vico, que es en pulgadas. ¡Ay, Jesús! Saludos, don Rufino. Un fuerte abrazo, don Rufino Hurtado. Que les vaya súper padrísimo. Feliz viaje, oiga. Directo a los taquitos de barbacoa. Ay, papantla, tus hijos vuelan. Lengüitas, sesos, ubre. Uy, uy, uy, uy, uy, uy, uy, uy, uy, uy, uy. No, que les vaya súper padrísimo. Excelente día, don Rufino, ¿eh? ¡Ánimo! Y bueno, señoras y señores. Señoras y señores, atención, mucha atención. ¡Qué goliza, compadre! ¡Qué goliza el día de ayer! Increíble, pero cierto. 5-1. La selección mexicana ante Serbia. El último partido amistoso. El último partido de preparación. Y goleó la selección mexicana. Metieron gol nada más. Metieron gol nada más. Porque no estaba Memo Ochoa, compadre. Si no, hubiera sido 5-0. Pero bueno, señores y señores, no pasa nada. Un gol no es ninguno. Uno no es ninguno. ¿Sí o qué van a decir? ¿Sí o qué? Bueno, chiquillos y chiquillas, vámonos con este tema de los huracanes. Y esto suena así en el Papu Show.

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5: Las 8:26.

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7: Las 8:30.

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0: Señoras y señores, ¡qué barbaridad! Oye, compadre, bien rifado mi compadre Edwin Luna, el de la Tracalosa de Monterrey. ¡Oh! Oye, qué bien, ¿eh? De verdad, no, este vato tiene mucha cuerda para cantar. Edwin Luna y la Tracalosa de Monterrey. Últimamente, qué buen tema, ¿eh? La neta me gustó mucho, no lo había escuchado. A ver, señoras y señores, Osadía. Una canción que me están solicitando de Edwin. Digo, Edwin hoy. Es con E también, pero es Eden. Eden Muñoz, señoras y señores, con Cristian Castro, compadre. Osadía. Ya la tengo lista. Teléfono en cabina 831-2323-0000. 831-2323-0000 para que pidan sus canciones favoritas. Y armemos el cotorreo, papuchones. Bien, pero bien machín. A ver, ya falta poquito para comenzar con el programa de las cariñosas del Papuchow. Thank you very much a los que ya están marcando y pidiendo canciones norteñas. Ahorita lo vamos a poner, compadre. Enseguida, como manden, ya sabes. Bueno, por lo pronto, vámonos con este temazo, rolonononon, para que lo disfrute toda la bandononona. ¡Sobres!
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3: Las 8:53.

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1: Sí, se vienen los Merengueguas.

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señores, ya comenzamos con el programa norteño, el más norteño, el del acordeón y el del bajo sexto sonando con todo, las cariñosas del Papu Show, compadre. Oye, saludos a la Meca, un fuerte abrazo al famosísimo la Meca que anda con toda la actitud. Saludos a todo Doroteo Arango, dice Milameca. A todo González, elegido Cuauhtémoc. Y toda la banda nonona que lo conoce. Amistades, familiares, de parte de la Meca, que dice, andamos con todo, papuchón, porque es viernes, fin de semana. Y el cuerpo lo sabe, oiga, ¿eh? ¡Ánimo! Bueno, ya estamos listos para comenzar con el pie derecho el programa. Como es viernes, fin de semana, vamos a darle con todo, compadre, ¿eh? Iniciamos con este tema padrísimo, es Karim, Karim León, con el grupo Frontera. ¡Que vuelvas, chiquitita!

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3: Las 9:11.

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4: Las 9:21.
5: Señoras y señores, ya son las 9:21. Oiga, muchísimas gracias a la banda que se reporta. Tengo una felicitación muy especial, cumpleaños. A ver, dice, felicidades para Frida Magali Ortega Azúa, que está cumpliendo años el día de hoy, que te la pases súper padrísimo, que recibas muchos regalos, muchos abrazos de parte de toda tu familia, que te deseen lo mejor, en especial de tu peque, Ainara Sofía, de tus papis, señor Martín, señora Rosa. Dice, de rato se va a armar el pastel, papuchón, y en la noche, ya sabes, la carnita asada. Con todo, ¿eh? A festejar a Frida Magali Ortega Azúa. Muchas felicidades y que cumplas miles de millones de años más, ¿eh? Sobres. Y bueno, señoras y señores, ¿qué onda? ¿Qué rollo? ¿Qué sigue aquí en el Papu Show? Y las cariñosas del Papu Show. Ahora sí, compadre, ¿cuál vamos a poner, viejones? Ok. Sí, de una vez, viejo. ¿Querían escuchar ese tema? La de tus verdades. Órale, ya está. La de tus verdades, papá. Ahorita la vamos a poner. ¿Y cuál más? La de mi compa Elías Medina. La de Yo no soy de rancho. Ahí nomás. Esas dos rolononononas. Las que siguen, compadre. Ya están listas, agregadas a la playlist. Teléfono en cabina para que te siga reportando. 831-23-2300. Saludos a todo mi Jalpan. No te acabes el estado de Querétaro. María anda con todo porque es fin de semana y está alegre, dice María. Andamos alegres porque llegamos al viernes con toda la actitud. El Selva Negra ya está listo, preparado para salir a chambear. Con impermeable, por si las dudas, dice el famosísimo Selva Negra. Ya traemos impermeable y botas también impermeables, oiga. De las que llegan hasta las rodillas, dice Selva Negra. Por si llueve de rato. Eso es todo, papá, ¿eh? Bueno, señoras y señores, Tucanes y Grupo Firme, aquí en las cariñosas del Papu Show. Ya ves, te rebunda igualito que... Y échale mi Luis, el panadero number one, don Vicente Borjas. ¿Cómo andamos, oiga? Sobres.

0: Oye, se la rifó, compadre.
1: Compa Mario, usted...
0: Esa, ni nosotros no lo sabemos bien eso.
1: Hasta en inglés me la viento.
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3: Señoras y señores, ya son las 9 de la mañana con 27 minutos y tengo un saludo especial para el más trabajador de conocida gacera, compadre. El que se levanta más temprano, el que llega al trabajo siempre temprano, el que nadie le ha podido quitar el puesto del trabajador del mes, lleva años siendo el número uno. El famosísimo Leonardo Lozano, oiga. De parte de Félix Gámez, que anda en la artesanal con todo, y de Gerson el Chucky. Dice, no, hombre, compadre, no le podemos tumbar el empleado del mes, es el más trabajador. De conocida gacera. Bueno, señoras y señores, vámonos con este tema de los invasores de Nuevo León. Se llama El Degenerado, solo aquí en Las Cariñosas del Papu Show.

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5: Las 9:32.

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4: Las 9:40.

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4: Las 9:49.

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1: ¡Ay, no más, señoras y señores! ¡Ya nos estamos despidiendo, mi hermano! Entre pase y pase, tema de los huracanes de Nuevo León. Huracanes del norte. ¿Quién dijo que de Nuevo León, compadre? ¿Quién dijo que de Nuevo León? A ver. Sáquenlo de aquí. Señoras y señores, hay un tema que me están solicitando del duelo también, ya para cerrar. Te encargo la canción de Un Día de Estos. Claro que sí, ahorita lo vamos a poner, compadre. Un Día de Estos con el duelo. Saludos a toda la banda, un fuerte abrazo a mis compadres que andan chambeando con todo. El famoso Alex y todos los albañiles sexys. Que les vaya bien perrón el día de hoy, compadre. A darle con todo, mi Alex. Ya te la sabes. Y bueno, también al famosísimo conductor número uno de los taxis. Víctor Padilla. Es viernes, Víctor, ya te la sabes, compadre. El güero de la Victoria también, un fuerte abrazo, el papuchón. Los taxistas más trabajadores del Mante. Rifándosela, peleándose quién se levanta más temprano de los dos siempre, ¿eh? Sobres, carnal. Bueno, ya me voy, cuídense mucho, pórtense bien, chamacos. No se aloquen mucho, todo con medida. Acuérdense, prevenir es lamentar. Así que ya saben, ¿eh? Bueno, y el casco, por favor, chamacones, que no se les olvide siempre ponerse el casco. Eso es indispensable. Y no indispensable, compadre, es por seguridad, ¿ok? Igual, manejen con mucha precaución, amigos motociclistas. Mucha precaución siempre al manejar. Aunque sea preferencia, siempre tenemos que tener cuidado, compadre. De verdad que sí, ¿eh? Bueno, señoras y señores, igual también los automovilistas. Con mucha precaución, compadre. Cuando es preferencia, igual, siempre a las vivas. Bueno, ya me voy. Yo regreso primeramente, Dios, mañana. Aquí los espero a partir de las 10. Mañana es sábado, mañana llego a las 10, compadre. De 10 a 2 de la tarde, una cita en la estación que manda, la 98.7 y el Papu Show. Bueno, ya me voy. Bye, bye.

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0: preciosa! ¿Cómo amaneció toda la raza hermosa bien nacida en el IMSS? Pero decía, ah, no, yo no nací en el IMSS. Ay, ay, tú. Bueno, ¿cómo amanecieron todos ustedes que nacieron con parteras?
1: Para la buena suerte, pegan agua bendita.
0: Oye, sí, uno, sí, todavía. Conozco personas que dicen, no, yo nací con partera. Tío, imagínense. ¿Cómo amaneció la gente hermosa que nació en el IMSS? ¿O con una partera? ¿Cómo amanecieron todos ustedes? Ah, qué bueno. Gracias a Dios. Qué bueno, qué bueno. Ay, no, sí. Ay, ¿a poco? No manches, en serio. ¿Se te mojó la ropa porque la dejaste tendida anoche? Y no creíste que iba a llover. Dijiste, nada, puras mentiras que llueve. Y llovió. Chale. Ay, ¿a poco? Dejaste abierta la ventana y se mojó. Se mojó ahí todo lo que tenía cerquita de la ventana. Se alcanzó a mojar un poquito el comedor o un poquito la sala, el sofá. Ah, no manches. Chale. Ay, ¿a poco? Platícamelo todo. Yo quiero saber todo el argüende. 831-23-2300. La línea directa, cabina de la jefa. Yo soy Mascarola, qué bonita. Y aquí estoy con todos ustedes. En este fantástico viernes 5 de junio del año 2026.
1: Para la buena suerte, traigan agua bendita.
0: Ya es viernes, ya es viernes.
1: Aquí está.
0: Yo soy Carola y fíjate que ya tengo ganas de echar guasa con la raza. Ya tengo ganas de echar guasa con la raza. Así que repórtense al 831-23-2300. Lo que no te mata te hace más fuerte. Miren, el resfriado, sí, sí, no lo voy a negar. Me tumbó toda la condenada semana y hasta hoy viernes, fíjate, voy sintiendo que voy arrancando, como Dios manda, como debe ser. Exactamente, pero ni modo, ni modo, bueno. Ni modo, lo superé, lo logré. Gracias a Dios. Gracias al paracetamol. Ay, ¿qué hubiera sido de mi vida sin el paracetamol? Tecito de canela con limón. Oye, hasta las ramas de chaca. Ramas de chaca. Recurrí a los viejos remedios de abuelita. La blusa roja para sentirme con energía. Hoy traigo blusa roja para sentirme con energía. Recurrí al té de canela con limón. Recurrí también a eso. Recurrí también, como les decía, a las ramas de chaca. Las ramas de chaca. Ah, ¿no saben de qué se trata lo de las ramas de chaca? Ah, pues, si están interesados en saber en qué consiste lo

0: preparan para ir agarrando vuelo hoy viernes de... Ya es fin de semana, me pienso divertir. ¡Au! ¡Feliz, feliz! ¡Au! ¡Feliz, feliz! Oye, ¿tú qué vas a hacer este fin de semana? Platícamelo todo, lo quiero saber. ¿Cómo te fue de lluvia? 831-23-2300. Voy a la pausa, ahorita regreso, no le cambies.
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se va a tomar, se va a comer unos gorditos, ¿o qué? Aprovechando el viaje. Ándele, pues sí. Ahí a la sombrita. Ah, sí. Un chilito de monte, un chilito piquín molcajeteado y luego con un huevito que quede bien picoso, de esos que hasta respiras con la boca porque está muy picoso. Ay, con lo caliente el café que hasta sientes que avientas lumbre por la boca. Ándele, que chille bonito. No. Papita, sí, también muy rica. Sí, no, no mucho picante porque ahí le encargo la gastritis después, ¿verdad? Suerte, bendita, ajá, ándele. Bueno, pues ahí lo dejo. Le mando saluditos, ¿sale? Igualmente, don Jaime. Saluditos a don Jaime que ya se pone en contacto conmigo. ¿Todo bien? Okay. Muy bien. Entonces nos vamos a ir después de este saludo a don Jaime que está escuchando y dice que se va a aventar unas gorditas. Sí. Imagínense, unas gorditas con chilito piquín. Sí, bien picoso. Yo ayer me comí un huevito con chilito piquín, pero bien picoso, así que hasta le hacía así. Hasta chiflaba de lo picoso. Pero no importa, porque nacimos en México y en México comemos picoso.

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0: 25 minutos. Saludos a mi Libo hermosa, preciosa. Saludos, mi Libo, que te recuperes pronto. Gracias por reportarte. Un abrazo para ti. Dice por acá, que este viernes sea la llave que abre un fin de semana lleno de paz, amor, motivación para seguir avanzando. Feliz viernes. Saludos, don Oscar. Dice, Olis, buen día. A darle con todo a la chamba, con la buena programación de radio, buena vibra, actitud sobre todo. Saludos, mi buen Oscar. ¿Cómo está el Tato? ¿Cómo está la raza ahí en el bulevar? Pablo L. Cidar, ¿qué cuentan? Me da gusto recibir sus comentarios a través del WhatsApp. Dice, saludos para el Entenau, que está poniendo bonita la camioneta Capitana América del Oscar. Saludos al Tato. Órale, ya está. Está limpiando la camioneta. Oye, don Oscar, pero ahorita que está lloviendo, acuérdese no pasar tan recio por los charcos, ¿eh? No pasar tan recio por los charcos porque se le va a ensuciar otra vez la camioneta. Entonces, con cuidado para que no se le ensucie, ¿ok? Teléfono de cabina ya disponible, 831-23-2300. Vámonos con el Grupo Firme y esto se llama ¿Qué fuimos?
1: Ahí te va, chiquitita preciosa, y va para ti, mi amor.

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8: Gente hermosa, preciosa. ¿Quién creen que está aquí? Pues Yolanda, Yolanda. O sea, yo. Ponte en contacto conmigo al 831-23-213-00. Línea directa para mandar tus saludos. ¿Y quién creen que ya subió publicación a las redes sociales? Pues Yolanda. Yolanda, o sea, yo mera. Ya le puse, ya estoy de vuelta después del arrastrón que me dio el resfriado. No lo voy a negar. El resfriado me arrastró. Me tumbó. Hizo lo que quiso conmigo el resfriado. Pero como dicen, lo que no te mata te hace más fuerte.
9: Fíjense que no hagan trampa.
8: Para hierba mala nunca muere. Sí, vea. Y aquí estoy, mírenme. En el Facebook, muy vestida de rojo, muy peinada, muy maquillada, porque estos días no tenía ganas ni de pintarme, oiga. No, nada, venía yo con mi cara toda de devastada, arrollada. Pero, gracias a Dios, ya sobreviví. Y quiero que te reportes conmigo al 831-23-213-00. Vamos a tirar WhatsApp. Vamos a tirar WhatsApp con la raza a este número de teléfono. Y vamos a platicar de todo un poco. Más adelante te voy a platicar algo que ya traía desde cuando en la mente, pero se me había escapado el tema, de que en nuestro país ya oficialmente van a empezar a retirar aquellos productos comestibles, y digo yo comestibles porque son industrializados y procesados, esos productos que tienen el colorante rojo, ese rojo bonito que tienen las gomitas, ese rojo bonito que tiene la gelatina roja. Pues bueno, si las quieres consumir, velas consumiendo porque próximamente van a dejar de existir en el mercado mexicano. Te voy a estar platicando más de eso en un ratito más, te voy a barajear toda la información, pero mientras nos vamos a ir con la rica, sabrosa y siempre guapachosa, la cumbia. Esto es con JLB y compañía, se llama La Flaca.

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5: Yes, Catify, yes, Catify. Son las 10:54. Ya, ¿verdad? Ya casi nos vamos. Vámonos con otra romántica, ya nomás para terminar. Y que llegue, llegue al corazón. Regresa. Esto es con Brindis. Aquí llegamos ya a la parte final de la Lotería de Carola. Ahorita vamos a leer mensajitos de WhatsApp. Mensajito de WhatsApp desde Altamira, desde Raleigh, desde Reynosa, de todos lados. Mucho mensajito de WhatsApp. Escriban al 831-23-213-00 o puedes marcar directamente, que con todo gusto atiendo tu llamada.

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1: Los panistas presentaron en el Congreso de Tamaulipas una iniciativa para castigar a los abusadores sexuales de menores de edad con la castración química, que es el uso de medicamento para suprimir la testosterona y la muerte civil, bajo el argumento de que quienes destruyen la vida de una niña o un niño deben enfrentar consecuencias que los persigan incluso después de abandonar la cárcel, además de perder todo tipo de apoyos sociales. Sin lugar a dudas que la iniciativa del diputado Gerardo Peña Flores traerá consigo opiniones divididas entre la seguridad, la medicina y los derechos humanos. Diversos estudios clínicos indican que el uso de medicamentos disminuye drásticamente el impulso sexual, logrando que las tasas de reincidencia en agresores disminuyan significativamente. Además, la castración química es reversible o temporal. Sin embargo, por el lado de los derechos humanos, organismos internacionales consideran que esta medida constituye una pena cruel e inhumana. Además, vulnera el principio constitucional de que las penas deben buscar la resocialización del individuo, no el castigo corporal. En este punto, el diputado panista dijo que la medida no se puede considerar cruel o contraria a los derechos humanos, sino que se trata de una herramienta de protección social basada en el principio de no repetición. En pocas palabras, el legislador de Acción Nacional asegura que con ello se garantiza la tranquilidad de la víctima y esta acción es adicional a la penalidad de privación de la libertad que se aplique en apego a la misma ley. De acuerdo a la propuesta de Gerardo Peña Flores, la iniciativa frenaría la comisión de un acto de esa naturaleza porque el violentador ya conocería de antemano la consecuencia en el caso de cometer dicho delito. Pero se podría cuestionar el por qué este castigo se impondría solamente a un violentador de menores y no generalizar la penalidad. Además, también surge el cuestionamiento a la credibilidad, no a la aplicación de justicia, sino a la investigación, porque hay antecedentes de falsas acusaciones, las cuales en el pasado provocaron el descrédito del acusado y el rechazo social. Incluso personas que hasta su familia y empleo perdieron por una falsa acusación y al final ni siquiera una disculpa les dieron. Sin embargo, hay quienes aseguran que la propuesta debe entrar en un análisis y debate porque el abuso no es un problema menor y tampoco las penalidades que se imponen. Por lo pronto, la iniciativa ya fue presentada por el diputado del Partido Acción Nacional y se encuentra en comisiones. Habrá que esperar el posicionamiento de la oposición y dado el impacto social, también la reacción de la sociedad civil.
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0: 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Las 11:03.

Edson, saludos, excelente viernes, saludos a Carmen. ¿Cómo estás, Carmen? Saluditos, me está pidiendo música del Vale, de Valentín Elizalde. Déjame ver qué tengo disponible de él. Creo que no tengo mucha música de Vale, Valentín Elizalde. Déjame checo.

mensajito. 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Acá nuestro amigo Carlos desde Raleigh dice, aquí te estamos escuchando, dice, ya un poquito afónica, pero ya voy saliendo, fíjate que sí, ya voy saliendo, ya voy pa' afuera. A ver, vamos a ver quién anda acá en la línea telefónica. Hello, hello, buenos días. Bien, bien, ¿quién habla? Lucila, ¿cómo está, señora Lucila? Ah, ¿andaba malita o qué, señora Lucy? ¿A poco? Pero ya está mejor entonces. Ay, qué bueno, qué bueno. Hay que atenderse y seguir las recomendaciones del doc, ¿verdad? Qué bueno, señora Lucy. Le mando un saludote, un abrazo, a seguir las recomendaciones, que se recupere muy pronto. Y pues ahí le mando el saludito a usted y a quién más. ¿A quién más le mandamos saludos? Ok, para Pablo, el señor Pablo y señora Cristina. Perfecto, pues ahí les mando el saludito, ¿sale? Que esté muy bien, cuídense mucho, doña Lucy. Ándele pues, hasta luego. Saluditos a la señora Lucy, señora Lucila, allá en el poblado de Limón. Y un saludo a la señora Cristina y al señor Pablo. Familia, que tengan un fantástico viernes. Y señora Lucy, que se recupere muy pronto. Sí, pues todos pasamos por bachecitos de salud, ¿no? Todos tenemos ahí uno que otro achaque que nos anda ahí haciendo pasar malos ratos. Pero bueno, sí, siempre se puede salir adelante. Siempre se puede salir adelante. Yo voy con música y aquí te presento a los Invasores de Nuevo León. Esto es Tal Vez Quiere Que Yo Le... Dice la canción, tal vez quiere que yo le robe unos besotes.

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4: Vámonos con otra lluvia de saludos. Se reporta por acá don Sergio Herrera de la colonia Carolina, Yucatán, para mandar un saludo a su hija Julieta Selene Herrera Márquez. Un saludo también de parte de su mami, la señora María Isabel. Le agradecemos que estén escuchando la jefa ahí en la colonia Carolina, Yucatán. Saludos, familia. También por este lado tenemos saludos para don Fito. ¿Cómo está, don Fito? Dice, aquí seguimos echándole ganas a la vida. Excelente. Con motivación, con optimismo, ¿verdad? Agarrándole sabor a cada día. Así debe de ser. Todos los días tienen un toquecito. Hay días que nos saben más dulces que otros, ¿no? Dependiendo también de cómo ande uno, le agarra uno el sabor. El punto es que cada día hay que sacarle el mayor provecho, el mayor aprendizaje. Y a seguirle, a darle todo para adelante. Todo para adelante. Como la bicicleta. Le puedes dar recio o le puedes dar despacio, pero siempre dándole. Siempre dándole. La vida es como andar en bicicleta. Hay que encontrar el equilibrio y hay que seguir dándole a la pedaleada a la bicicleta. Porque si no le das, te caes. Entonces, ya sea que vayas bien recio o despacito, vete despacito o dale recio, como tú quieras. Pero síguele, porque así es esto. De darle. Dice por acá Ram, hola, bonito día, saludos Ram. Máximo Chado, Máximo dice, felicidades, ya se te escucha bien tu hermosa y potente voz, gracias. Gracias, muchas gracias, qué bonito, comentarios llenos de buena vibra. Dice por acá Cecilia Ramos, buenos días amiga, saluditos desde Reynosa, Tamaulipas, ¿cómo estás Cecilia? Samuel Solano dice, buenos días Carola, saludos para el máster operador de retroexcavadora Juventino Zavala. Qué huele, el mero bueno. Dice por acá Topo, saludos hasta Matehuala, San Luis Potosí, wow, hasta allá van los saludotes. Gracias por seguirnos, gracias por escucharnos. Les digo que me encanta saber que no solamente aquí en la región nos escuchan, sino que andamos en todos lados, en todas partes. Ya se reportaron desde Matehuala, ya se reportaron de Reynosa, acá nuestro amigo Fito. También Carmen desde Reynosa, desde Altamira, nuestro amigo Sandro. Desde Raleigh, nuestro amigo Carlos Ledesma, allá en Raleigh. Eso está bien chido. Muchas gracias. Mis amigos de aquí de Mante no se quedan atrás. Ya se reportaron de la Carolina, Yucatán. De acá del Boulevard Pablo L. Cidar. ¿Dónde más escucha la jefa? Repórtense. Quiero saberlo todo, absolutamente todo. Oye, y hablando de Boulevard Pablo L. Cidar, esta canción les gusta a mis amigos de ahí. A Don Oscar, que dice que él es el bombón asesino. ¡Qué ole!

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9: Tengo saludos, señoras y señores. Me encanta que se reporten amigos de allá de la Nacional Colectiva 3 en una carnicería, fíjate, ahí por la orillita, ¿verdad? En el libramiento. Saludos para Mariana, para Luis, para Alejandro, para el otro Alejandro. Son dos, ¿verdad, Alejandro? Ale Alejandro. Saludos, chicos, que tengan un fantástico viernes. Es un día muy productivo, que vendan mucho. Que les vaya muy bien en las ventas ahí en la carnicería. Saludos, muchachos. A ver, ¿quién más me está escribiendo acá en el WhatsApp? Ándale, qué bueno, ya escuchar los saludos, ya me están diciendo gracias por los saludos. No, de nada, nada que agradecer. Al contrario, la agradecida soy yo con todos ustedes por tener encendido su radio en esta frecuencia. Voy a ir a música y ahorita te voy a platicar de que ya oficialmente en nuestro país ya dijeron que se cancela el color rojo. El color rojo en los alimentos procesados, ¿ok? Ahorita te voy a platicar qué alimentos procesados o qué productos que contienen ese color rojo bonito van a dejar de circular próximamente. Los van a retirar del mercado porque ese colorante tiene efectos secundarios en la salud de las personas al consumirlo en altas cantidades. Ya está comprobado en Estados Unidos, ya tiene rato que lo ya quitaron esos productos con ese color rojo bonito, brillante, destellante, que luego encontramos en las gomitas rojas, ese color rojo bonito y que luego nos encantan esas gomitas de ese color, también ricas. O la gelatina de ese color rojo cereza. Cereza, ¿verdad? Cereza o fresa, ya no sé ni qué color, qué sabor, perdón. Pero le ponen ese color rojo destellante que hasta se te antoja seguir comiendo. Bueno, esos productos próximamente van a salir del mercado porque ese colorante que le ponen es dañino para la salud. En Estados Unidos ya tiene rato que lo empezaron a quitar o que ya lo quitaron, pero en nuestro país ya se habían tardado y ya oficialmente en este año, hace 2-3 semanas, empezó a circular la información de que ya oficialmente se iban a empezar a retirar esos productos, pero ahorita te voy a platicar más sobre el tema. Mientras, te dejo música.

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0: sabrosa, con ganas de esa canción, es a cargo de los traileros y de Juan Tavares. Liberación. Ahí está. Estoy checando sus comentarios vía Facebook, a ver qué me dicen por acá. Hola, buenos días, Carola, ¿me puedes poner una canción? La de Nunca es Suficiente, con Los Ángeles Azules, porfa, dice Sarita Mendoza. Órale, ya está. Regresando al corte, vamos con Nunca es Suficiente, ¿sale? En este momento voy a la pausa y ahorita regresamos.
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11: Y aquí va lo que me estaba pidiendo mi amiguita Sara. Es nunca suficiente con Los Ángeles Azules y Natalia Lafourcade.

0: al buen Chuy Moctezuma. ¿Qué onda? ¿Cómo estás? Le estoy contestando en el WhatsApp, ¿eh? Sí contesto los WhatsApp, ¿eh? Sí estoy contestando los WhatsApp. Sí. ¿Ven que sí estoy contestando? ¿Sí contesto el WhatsApp? No, crean que nomás los dejo en visto y mando el saludo. No, yo contesto el WhatsApp, contesto el Facebook, contesto todo lo que pueda contestar, ¿verdad? Siempre y cuando esté yo aquí, ¿verdad? Si yo estoy aquí a cargo de el teclado de esta computadora, del WhatsApp y del teléfono, yo estoy atendiendo llamada, teléfono, WhatsApp, Facebook, todo. Todo estoy aquí. Estoy en todo menos en misa. Oigan, les voy a platicar ahora sí el tema del colorante rojo. La COFEPRIS prohíbe el colorante rojo número 3 en México. Estos alimentos y dulces dejarán de usarlo por alto riesgo. La COFEPRIS y la Secretaría de Salud prohibieron en México el uso del colorante eritrocina o rojo número 3 por posibles riesgos a la salud. La medida afectará dulces, bebidas, gelatinas y otros productos ultraprocesados. Sí, la Secretaría de Salud y la COFEPRIS prohibieron en México el uso del colorante eritrocina, mejor conocido como rojo 3 o rojo FDIC número 3, tras determinar que representa un riesgo para la salud de la población. La medida fue publicada en el Diario Oficial de la Federación y aplicará para alimentos, bebidas y suplementos alimenticios que actualmente utilizan este aditivo para dar tonalidades rojas intensas a productos como dulces, gomitas, gelatinas, bebidas saborizadas y postres. ¿Pero por qué COFEPRIS prohibió este colorante? De acuerdo con la evaluación de riesgo realizada por COFEPRIS y su consejo científico, la exposición de la población mexicana a la eritrocina supera hasta 2 veces la ingesta diaria admisible establecida por organismos internacionales. La autoridad sanitaria señaló que incluso considerando escenarios más conservadores, el consumo estimado del colorante continúa cerca o por encima de los niveles considerados seguros para la salud. Además, la dependencia tomó en cuenta estudios toxicológicos internacionales que relacionan el uso del colorante rojo número 3 con la aparición de tumores tiroideos en estudios realizados con ratas. Así como lo escuchas. Así que ese problema que yo... O tú, porque yo sí tengo problema de hipotiroidismo, ¿podría estar relacionado con los colorantes rojos? Pues yo creo que sí, porque a mí me gustaban mucho las paletas esas rojas. O el chicle, ¿verdad? Con centro líquido rojo, por no decir marcas. La paletita en forma de corazón rojo, ¿qué hubo? Y ahorita ahí te encargo los problemas con el hipotiroidismo o hipertiroidismo. El hipotiroidismo es el lento y el hipertiroidismo y tiroidismo, hipertiroidismo, es para eso. Eso, es que hay dos problemas con la tiroides. Sí, puede ser hiper, que es rápido, o el hipotiroidismo. O sea, no es lo mismo. Uno funciona muy rápido y el otro funciona muy lento. El hipo funciona lento y el hiper funciona muy rápido. Que la gente adelgaza demasiado. Ese es el hiper. El sistema de las personas funciona rápido. Y el hipo funciona muy lento. Yo tengo ese, el hipo, que funciona lento. Pero todo esto es gracias a que comía muchas paletas de color rojo. Mira. Seguramente ha de ser eso, ¿eh? Seguramente ha de ser eso. Por eso, a partir de esta investigación, pues dijeron, ya vamos a dejar o vamos a prohibir en México que este producto se utilice en golosinas, en caramelos, en gelatinas o qué sé yo. Sí, a ver, te voy a aclarar el tema del es hipotiroidismo 1. Y el hipertiroidismo, es que no lo estaba pronunciando bien, es hipertiroidismo, así se llama. Hipertiroidismo es cuando el sistema es un poco más lento y el hipotiroidismo es un el hipertiroidismo es rápido y el hipo es lento. Ahí está el dato. Entonces, fíjate, esto está relacionado, el uso del colorante número rojo, el colorante rojo número 3, está relacionado con la aparición de tumores tiroideos. Esto en estudios realizados, ¿eh? O sea, hay estudios realizados que dicen que el consumo excesivo de este colorante trae como consecuencia tumores en la tiroides. Y lo que se desencadena, ¿verdad? Más problemas. ¿Pero qué productos contienen el colorante rojo número 3? La eritrocina se utiliza principalmente en productos ultraprocesados y alimentos dirigidos al público infantil por su color rojo brillante. Entre estos productos que podrían verse afectados por la nueva regulación se encuentran gomitas y caramelos. ¡Qué ricas son las gomitas color rojo! ¡Ay, no! Hasta son las que más pelea uno, ¿verdad? La gelatina. Sí, la que viene en polvo y que tu mamá te preparaba. ¡Ah, qué rica! Los jarabes concentrados para bebidas. ¿A ti que te encantan las raspas de chamoy? Pues mira, pronto van a desaparecer esos chamoys con ese rojo intenso. Yo creo que van a inventar un chamoy de otro color porque, pues ahí va. Jarabes concentrados para bebidas como a lo mejor el jarabe para las raspas y todo eso que llevan ese rojo bonito. Verlos disfrutando por última vez porque van a desaparecer. Helados, leches saborizadas, gomas de mascar, ándale, productos de panificación que lleven ese colorante, decoración para repostería, flanes instantáneos, licores y bebidas alcohólicas preparadas. La COFEPRIS detalló que las empresas tendrán un plazo de 2 años para reformular productos y eliminar el colorante de sus procesos de fabricación. ¿Cómo la veis? ¿Cómo ves este dato? ¿Tú qué piensas?
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1: La confirmación del primer caso de gusano barrenador en Texas cambió el escenario sanitario en la frontera norte y obligará a México y a Estados Unidos a reforzar la coordinación para evitar que la plaga continúe expandiéndose. Así lo advirtió el subsecretario de Desarrollo Pecuario y Forestal de Tamaulipas, Cuauhtémoc Amaya. El funcionario señaló que durante meses las autoridades mexicanas trabajaron para contener el avance del insecto, considerado una de las principales amenazas para la ganadería, y recordó que las proyecciones iniciales apuntaban a que la plaga avanzaría por la costa hasta llegar a la frontera de Tamaulipas. Sin embargo, explicó que la ruta terminó siendo distinta. Aunque la confirmación del primer caso de gusano barrenador en Texas generó preocupación entre productores de la región fronteriza, las autoridades pecuarias de Tamaulipas no prevén que el brote represente un riesgo inmediato para la zona norte del estado. Cuauhtémoc Amaya explicó que el riesgo no se limita al ganado, ya que la fauna silvestre podría convertirse en un factor que complique las labores de control y erradicación. Reprueban los partidos políticos temas de transparencia. En el Instituto Electoral de Tamaulipas se encuentran por lo menos 150 expedientes de presuntos incumplimientos en materia de transparencia y de acceso a la información pública de todos los partidos políticos nacionales que tienen acreditación local. Son expedientes que, en su momento, conoció el desaparecido Instituto Tamaulipeco de Acceso a la Información Pública y Protección de Datos Personales, en espera de que el Instituto Nacional Electoral defina las reglas y los procedimientos conforme a los cuales se vaya a trabajar cada uno. Así lo confirmó Juan José Ramos Charre, presidente del Instituto Electoral de Tamaulipas. El director del Instituto del Deporte de Tamaulipas, Manuel Virués Lozano, aseguró que las asociaciones deportivas estatales deberán cumplir con lineamientos estrictos de transparencia y regulación, pues de lo contrario se les retirará el aval y los apoyos económicos. El funcionario explicó que cada asociación debe estar registrada ante su Federación Mexicana y contar con el Registro Único del Deporte, avalado por la CONADE, además de protocolizarse como asociación civil. Virués Lozano reconoció que se han detectado irregularidades en algunas asociaciones. Confirmó que ya se restringieron recursos a una asociación de levantamiento de pesas tras comprobar que sus directivos incurrieron en prácticas negativas que afectaron directamente a los atletas.
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7: Oye, me están diciendo por acá, Carola. Saludos, saludos. Claro que sí, claro que sí. Claudio Escobar, ¿cómo estás? Ya, fin de semana, saludos. Ya, mira. A partir de las 6 de la tarde, 7, que ya todo el mundo empieza a salir del trabajo, yo oficialmente empiezo a contar como fin de semana para algunos, ¿eh? Pero para los que trabajan todavía el sábado, pues todavía les falta trabajar hoy y la mitad del sábado. Y ya oficialmente será fin de semana para ellos. Pero bueno, ya, ¿qué tanto falta? Falta más el lunes que ahorita, ¿verdad? Sí. ¡Oh, qué rolón! Esto es con mi banda, el mexicano Ramito de Violetas.

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Dice Mati, saludos a Mati Vázquez, ella nos escucha en la colonia Tamaulipas. Nos está deseando un feliz fin de semana. Gracias, Mati. Muchas gracias. Gracias por escucharnos. Gracias por mandarnos también tu mensajito vía WhatsApp. A ver, vamos a ver. No, ya me colgaron acá. A ver, algo del impacto, dicen. Y del impacto de Montemorelos.

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1: Ya nos vamos, ¿verdad? Ya se acabó este corrido. Nos vamos a ir con esto de Yuridia, que dice así: sin llorar. Después de la canción, siguen los comerciales y enseguida el programa con toda la información. 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

0: crecientes en los ríos de manera diversa. Hay llamado de Protección Civil Regional. La intención fundamental siempre será proteger y salvaguardar a las personas y a las comunidades en los entornos para evitar, sobre todo, evacuaciones, que es lo que pudiese en algún momento presentarse en un estado de emergencia. Las lluvias seguirán, los niveles de los ríos van en un caudal alto. Le tengo las lecturas de lo que ha estado sucediendo en las últimas horas. Y bueno, hoy es Día Mundial del Medio Ambiente. Las condiciones son inmejorables en el tema del entorno, con lluvias en toda la región. Presenta el proyecto de modernización del libramiento del Mante. Este se busca aclarar las dudas del impacto que va a generar la presente obra. La sección 30 del CENTE está en juego. Hay un aspirante conocido por todos nosotros, Enrique Meléndez Pérez. Él advierte que las delegaciones siguen desfasadas. Hay que actualizar. La infraestructura de la Comapa está lista para enfrentar temporada de mayor demanda del suministro de agua. La zafra podría alcanzar no solamente el nivel récord que ya lo rebasó, sino también el récord en cuanto a duración. Es una zafra extremadamente prolongada en beneficio de cañeros, de transportistas, de toda la gente que gana en derredor de lo que representa el cultivo, la molienda, la cosecha, el acarreo. Y por supuesto, después, cuando se vengan los precios favorables para todos ellos, la zafra, viento en popa. Estimas, mucha más información ya le tengo lista aquí en esta segunda emisión de ORT Noticias. Quédese con nosotros.
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0: Buenas tardes, iniciamos esta emisión de RT Noticias correspondiente a este viernes. Ya estamos a 5 de junio del año 2026, en vivo y en directo para usted a través de las frecuencias que diario le informan aquí en la Superbuena, la Jefa y la Chabela. Estamos en vivo y en directo para usted. Hoy es Día Mundial del Medio Ambiente. Se celebra esta actividad con la finalidad de sensibilizar a la población mundial acerca de la importancia de cuidar nuestros ecosistemas. Fomentar el respeto al medio ambiente fue proclamado por la Asamblea General de las Naciones Unidas en 1972. En el marco de la celebración del Día Mundial del Medio Ambiente, se deben centrar los esfuerzos en motivar a las personas y comunidades para que se conviertan en agentes efectivos de desarrollo sostenible y de protección del medio ambiente. Al menos aquí en el Mante se han estado dando las condiciones óptimas, precisas y favorables para que todos aquellos arbolitos que se sembraron en los días cuando no teníamos una sola gota de lluvia, estábamos ansiosos de que estas que hoy se presentan fueran más constantes, y hoy la naturaleza es prodigiosa y nos los vuelve a presentar. Se invitó a las personas a mejorar sus hábitos de consumo, a empresas a desarrollar modelos más ecológicos para sus actividades diarias, a los gobiernos a proteger las zonas salvajes, a los profesores a educar en valores naturales, a los jóvenes a alzar la voz por el futuro del planeta. La protección del medio ambiente requiere del apoyo de todos. Hoy se celebra este Día Mundial del Medio Ambiente y todos los días todos podemos colaborar, hacer conciencia acerca de la conservación de él con las acciones como reciclar y reutilizar los productos que consumimos, papel, plástico y otros materiales, usar racionalmente el agua potable, plantar árboles en la comunidad, sustituir el uso de vehículos por una bicicleta o caminar, cerrar adecuadamente los grifos y controlar las fugas de agua, aprovechar la luz natural para reducir el consumo de energía eléctrica y apagar las luces que no utilicemos, desenchufar los aparatos eléctricos que no se utilicen, regular el uso al consumo de energía de la calefacción y el aire acondicionado utilizando pues el termostato. Estos tienen un automático que entra el compresor cuando se necesita y cuando no, pues mantiene la temperatura en lo que regula esta, pues este aparato. Y así, entre otras muchísimas acciones más que pudiésemos tomar conciencia. Entre otras, la siembra de árboles, a las cuales se ha convocado por parte del Ayuntamiento Municipal. Aquí Pati Chío ha invitado a la comunidad para que esto sea una constante. En medio de toda esta actividad que se desarrolla, pues han estado teniendo también contacto con instituciones educativas, sobre todo para que se fomente este asunto de el cuidado de la naturaleza, la siembra de los árboles. Esto es lo que dice la presidenta municipal.
1: Les invitamos a toda la ciudadanía a ser parte de, a cuidar nuestras plantas, nuestros árboles, y también que tengamos cuidado, porque a veces sí queremos apoyar para reforestación, pero hay que ver que también dónde lo sembramos y que no haya ninguna línea de drenaje cerca, alguna toma de agua, que en un momento determinado se puede haber perjudicado por las raíces de los árboles, ¿sí? Entonces, acérquense, tenemos los árboles que tenemos son árboles propios de la zona, entonces, pues es lo que queremos, ¿sí? Que todo el mundo participe y el que estemos conscientes de esta responsabilidad, y que igual lo podemos hacer como una actividad familiar, le puede enseñar a nuestros hijos de la edad que tengan, pero sobre todo a los pequeños, que cuando hacemos las cosas con amor y con cariño por nuestro municipio se pueden dar grandes resultados. Y estos árboles que están sembrando hoy aquí, que vienen a sustituir árboles ya más viejos, que son de diferentes, pero principalmente son palos de rosa los que están sembrando en esta zona, pero se van a sembrar de diferentes. Tenemos palo de rojas, tenemos orejones, tenemos nims, tenemos una lista grande de árboles que nos ha donado el gobierno del estado, y pues le damos gracias al gobernador por estos apoyos, porque él también está muy comprometido del tema. Nos donaron como 1300 árboles, entonces tenemos un gran compromiso que tenemos que sembrar estos árboles aquí en nuestro municipio.
0: Por cuanto hace a nuestra región, las lluvias van a continuar, al menos el resto de lo que representa la presente semana y el fin de semana. Para hoy el pronóstico de lluvias es del 70%. Por la tarde nublados, intensos, va a oscurecer por ahí de las 7:20. Después de las 8 la lluvia hará presencia. Hay más del 60% de probabilidad de que llueva para el resto de la tarde, noche y madrugada. El descenso de temperatura será de hasta 26 grados centígrados solamente. No está tan fresco que digamos, pero bueno, ya el calor ya no está siendo un referente tan importante como en las últimas semanas. La temperatura máxima va a alcanzar los 32 grados para el resto de la tarde. para mañana sábado, las condiciones del clima son bastante extremas en cuanto hace a la lluvia. 90% probabilidad de lluvia, 25% la mínima, 25 grados de temperatura la mínima, 34 grados centígrados la máxima para mañana sábado. El domingo se repite la historia. 95% probabilidad de lluvia, 24 la mínima, 31 la máxima. Lunes, 90% probabilidad, 24 la mínima, 30 la máxima. Aproveche estos días para hacer otras cosas. Ahora que el fresco está, ahora que está nublado y que llueve, pues también tenemos la intención y la condición de hacer esto, pues digámoslo así, que de manera pues formal, e invitarlo para que esté al pendiente. Se están dando condiciones en este momento por todas las lluvias. Le tengo las lecturas de lo que hasta el momento han estado reportando en regiones de aquí, de esta zona de Tamaulipas, fundamentalmente sobre el tema relativo pues a lo que está cayendo en cuanto a lluvia en esta región. En el municipio de Gómez Farías se están dando las condiciones de escurrimiento, sobre todo por la cuenca que nutre el río Guayalejo, desde el río Sabinas, en donde nace allá por el ejido El Azteca, hasta continuar acá por los rumbos de la Florida, también Poza Azul, en el área de la Bocatoma, a llegar al río Frío. Se incrementa este con los afluentes hasta llegar por el lado de la carretera, aquí en los límites entre Gómez Farías y El Mante. En este puente ahí se ve alto. Está a más 6 al llegar al Guayalejo. Hablo de 6 metros de incremento en las últimas 48 horas al menos. Está muy, muy por debajo todavía de los niveles críticos, pero sí ha sido el llamado de parte del presidente Frank de León allá en Gómez Farías, a través de Protección Civil, que se están dando los avisos para que todas las comunidades que tienen cruces de vados, puentes, escurrimientos, arroyos y afluentes, para que se eviten de hacerlo por los rumbos de los ejidos Américo Villarreal, Lázaro Cárdenas, por el ejido de la ampliación. Están estos vados pues tapados, estos puentes que cruzan los ríos que le menciono, entre otros, pues ahí para el lado de la Bocatoma y Poza Azul. Para el lado acá del río elegido El Azteca, el río que atraviesa esta comunidad también está cerca de rebasar el puente, y por ello el llamado de atención para que, si no tienen la necesidad de cruzarlo y estar el agua rebasando los niveles de los puentes, pues se eviten al máximo hacer uso del mismo. Afortunadamente, justo allá en Gómez Farías y sobre todo en el área del Azteca, ya se hizo una pavimentación para llegar sobre la cabecera municipal, es decir, no tener la necesidad de cruzar el río para salir hacia el área de la carretera. Los habitantes del ejido El Azteca lo saben muy bien y pueden hacer uso ya de esta nueva vía de comunicación que está pavimentada con concreto hidráulico para llegar a la cabecera municipal, ruta alterna de salida para los habitantes de aquellos sectores. Y en lo que hace aquí en El Mante, y hemos estado revisando también los escurrimientos sobre el río Comandante, que va también a llegar al río Guayalejo, las condiciones todavía no están en extremo. El Guayalejo sí está teniendo bastante desagüe en este momento. En el área de acá de Saca de Agua, no se diga, para el lado de La Mora. Y tenemos más condiciones todavía de humedad, de lluvia, que van a presentarse en las próximas horas para tener la atención adecuada. No se arriesgue, evite al máximo tener este tipo de situaciones que puedan poner en riesgo su integridad. Con esto voy a una pausa. Hay mucha más información en esta segunda emisión de RT Noticias. Aquí le damos a conocer los acontecimientos más importantes. Regresamos con más.
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0: Pues se lleva a cabo la presentación de lo que será la obra, el plan de obra 2026. El COPLADEM va a tener sesión en esta organización del Comité de Planeación para el Desarrollo Municipal, en donde los integrantes de la sociedad civil conocerán a detalle la propuesta de obra 2026 que presentará el gobierno municipal del Mante para aplicar recursos federales en diversos rubros. La alcaldesa mantense Pati Chío dijo que por segundo año consecutivo la inversión más importante estará enfocada a trabajos de rehabilitación y mantenimiento de redes de drenaje. Se busca mejorar el funcionamiento de algunos colectores y subcolectores, así como tramos de drenaje colapsados en diversos sectores de la ciudad. Este tipo de inversiones no lucen porque quedan bajo tierra, pero el objetivo es rehabilitar la red sanitaria de la ciudad. Por varias décadas no recibió inversión en este rubro. Hoy se encuentran en malas condiciones.
1: En todo este tiempo se ha venido analizando. Sabemos que las necesidades son muchísimas, sí, pero sí se ha hecho un análisis sobre cuáles son las obras que se van a realizar, el por qué, donde todo tiene su razón de ser. Y pues, como yo les había comentado, seguimos, yo creo que la mayoría del dinero sigue igual, destinándose a aliviar problemas que tienen que ver con los derrames de drenaje, sí, principalmente colectores. Colectores y en algunas que se tienen que cambiar las redes, entonces estábamos en ese mismo tono. Es dinero que se entierra, dinero que no se ve, pero son obras que son las que necesitamos ahorita en estos momentos.
7: Así es, y bueno, están convocando para mañana, ¿será?
1: Sí, para mañana.
7: Mañana
1: sí.
7: Será grande.
1: Así es.
7: Y una vez esto pasa a cabildo inmediatamente.
1: Así es.
7: Mañana mismo.
1: Sí, ya vamos a darle a esto, entonces mañana ya estaremos sobre eso.
0: Sobre la situación de las obras que se han estado pues manifestando en los últimos días, una de ellas es la modernización de todo el libramiento. Incluye, ya le decía yo ayer, desde acá por Santa Elena hasta topar con la salida a Valles, hacia el lado del Tecnológico, y hacia la entrada y salida, hacia en los rumbos de la Glorieta y salida a Tampico. Todo ello incluido, pues van a dividir, a fragmentar la Glorieta, que nosotros conocemos porque se van a hacer los pasos de vehiculares a 4 carriles, de acuerdo al proyecto que se ha presentado. Con la información saludo a mi compañero Santiago Hernández.
8: ¿Cómo te va? Te saludo con mucho gusto en esta emisión. La presentación del proyecto de modernización del libramiento El Mante, obra de infraestructura vial de alto impacto para el municipio, fue bien recibida por representantes de la sociedad mantense, quienes acudieron a la convocatoria de la empresa IXA para conocer los detalles de la obra, que se realizará en diversas etapas y que genera una inversión superior a los 1.300 millones de pesos. El regidor comisionado en obras públicas, Ricardo Espinosa Velázquez, señaló que la empresa constructora está muy receptiva y planea llevar a cabo otras mesas de trabajo con empresarios transportistas y de la construcción para abundar a detalle sobre temas de su interés. Dijo que ahora toca a cada organismo y a los representantes sociales difundir el alcance y magnitud de esta obra para que la mayor parte de la comunidad mantense pueda conocer cómo irá tomando forma este nuevo eje vial en nuestra ciudad.
9: Acudimos a una reunión, pues una reunión informativa con la empresa ICSA, que es la empresa que construyó la carretera Mante-Tula y que en esta ocasión inicia los trabajos de libramiento de Ciudad Mante. Estuvo presente la Coparmex, estuvo presente la Canaco, la Canatram, muy importante, los transportistas, y bueno, nosotros con la representación del Cabildo acudimos. Comentarte que fue muy enriquecedora, fue muy buena, una reunión donde compartieron datos muy importantes del proyecto, los estudios de vialidad que se realizaron. Es muy importante tener esta información y es nuestra obligación como representantes populares, pues compartirla y difundirla con la ciudadanía. Y pues bueno, el compromiso que hacen es que es un proyecto totalmente estudiado, bien fundamentado, analizado, y bueno, la empresa se comprometió a seguir estas mesas de trabajo para, pues bueno, tomar en cuenta todas estas cuestiones, todas estas comentarios, opiniones, necesidades, todos estos señalamientos, procesarlos e incluirlos en su proyecto.
8: Para ORT Noticias le ha informado Santiago Hernández.

0: Este mediodía el gobernador de Tamaulipas, Américo Villarreal, hizo un posicionamiento inherente al tema que se ha estado ventilando en las últimas horas, en los últimos días aquí en el estado de Tamaulipas, por el interés que tiene siendo el gobernador de los tamaulipecos, Américo Villarreal. Hoy dicta un posicionamiento sobre los señalamientos que dicen que no puede pisar territorio estadounidense o que lo estaba haciendo bajo una condición de tutela de parte del gobierno americano para, pues, que forma parte de una colaboración que hace con información en el asunto que lo han estado señalando con narcotráfico. En este posicionamiento, en el Salón de Independencia, hoy al mediodía, el gobernador del estado, así se pronunció Américo Villarreal.
1: Primeramente fijaré un posicionamiento para después, con mucho gusto, atender a sus preguntas. A los y las tamaulipecas, al pueblo de México, el día miércoles fijé una posición clara respecto a los señalamientos difundidos por el diario Los Ángeles Times. Lo hice porque considero indispensable responder con la verdad cuando se pretende presentar como hechos afirmaciones que carecen de pruebas y que afectan no solamente a una persona, sino también a la investidura que representa y al pueblo al que sirve. Hoy decido ampliar esa posición para reiterar con absoluta claridad lo que ya he expresado. Niego de manera categórica y absoluta las aseveraciones contenidas en el reportaje publicado por Los Angeles Times. Se trata de afirmaciones que buscan presentar acusaciones sin exhibir una sola prueba verificable que las haga sustentables. Y cito al periodista, que su fuente son personas familiarizadas con el caso. Lo que existe son afirmaciones construidas sobre fuentes anónimas que pretenden convertirse en verdad por el simple hecho de haber sido publicadas. La verdad no se construye con insinuaciones. La verdad se demuestra con pruebas. Quiero referirme también de manera específica a uno de los señalamientos que contiene esa publicación. El reportaje pretende vincularme con actividades relacionadas con el tráfico ilegal de combustibles, conocido públicamente como huachicol. Lo niego de manera categórica, absoluta y contundente. Jamás he participado, promovido, protegido, ni mantenido relación alguna con actividades de esa naturaleza, ni con ninguna otra conducta al margen de la ley. Mi trayectoria es pública y conocida por las y los tamaulipecos. Durante décadas ejercí mi profesión como médico especialista en cardiología, dedicado al cuidado de la salud, a la atención de mis pacientes y al servicio de las personas.

0: que aunque en su momento apoyó a la ganadora de la casa más famosa de México, considera que algunas situaciones se salieron de control. Hubo un retroceso, antes éramos queridas y respetadas. Sin embargo, ahora todo cambió. Die Die de Shakira, pues es actualmente el sencillo más visto del álbum oficial de la Copa Mundial de FIFA 2026. Con 1.190 millones de visualizaciones en TikTok, Instagram y YouTube. Se revela la portada oficial de la nueva canción de Taylor Swift para Toy Story 5. El tema llegará este viernes 5 de junio y según, pues bueno, tendrá toda una duración de 2.58 minutos con un tema que marcará la historia. David Bisbal interpretó Amor Eterno de una manera increíble. El público lo ovacionó, se puso de pie. Esto pasó en el Auditorio Nacional. Soleón comparte que congeló sus óvulos. Está más enamorada que nunca, disfrutando de sus días. Y dice que siempre va a tratar de ayudar a las personas de buen corazón. Nina Rubín ya está haciendo sus maletas. Andrea comparte que siente nostalgia, pero tienen que crecer. Va a una escuela de prestigio para estudiar actuación. ¿Cómo crecen? Pasan los años tan rápido, pero siempre la vamos a apoyar, comentó la conductora.
1: Dale me gusta y comparte tus redes sociales. Encuéntrala como Anilú Rivera. Anilú Rivera.
2: Así llegamos a esta parte del corte de nuestra segunda emisión de ORT Noticias. De mi parte le digo gracias. Aquí lo espero el próximo lunes 12:30 con mucha más información en la segunda emisión. Después de la pausa estará Lucía Díaz con usted. Yo regreso. Gracias por su amable audiencia. Le deseo de corazón que tenga usted un excelente fin de semana.
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0: México y Estados Unidos a reforzar la coordinación para evitar que la plaga continúe expandiéndose. Así lo advierte el subsecretario de Desarrollo Pecuario y Forestal de Tamaulipas, Cuauhtémoc Amaya. Señala que durante meses las autoridades mexicanas trabajaron para contener el avance del insecto, considerado una de las principales amenazas para la ganadería, y recordó que las proyecciones iniciales apuntaban a que la plaga avanzaría por la costa hasta llegar a la frontera de Tamaulipas. Sin embargo, explicó que la ruta terminó siendo distinta. Aunque la confirmación de este primer caso de gusano barrenador en el vecino país del norte, en el estado de Texas, generó preocupación entre productores de la región fronteriza, las autoridades pecuarias en el estado de Tamaulipas no prevén que el brote represente un riesgo inmediato para la zona norte del estado. Cuauhtémoc Amaya explicó que el riesgo no se limita al ganado, ya que la fauna silvestre podría convertirse en un factor que complique las labores de control y erradicación. Escuchemos a Cuauhtémoc Amaya, subsecretario de Desarrollo Pecuario Forestal de Tamaulipas, al respecto.
1: Lo que sí es que aquí vamos a tener que hacer un trabajo muy coordinado entre las autoridades de Estados Unidos y las autoridades de México, para controlar y erradicar, obviamente, porque es lo que estamos, es nuestro gran objetivo, la erradicación. Pero el tema de la fauna silvestre en Texas sí es un tema que prende alertas ahí, porque allá, bueno, el tema de la cacería cinegética, hay una gran cantidad de venados principalmente, y en estas fechas, a partir del mes de junio, julio, comienzan las apariciones de las venadas.
0: Efectivamente, es temporada de que los venaditos y de todo esto que es dentro de la franja fronteriza, sin duda alguna, también sea revisado puntualmente, ya que hay que recordar que cualquier infección o cualquier sangrado que tenga cualquier animal de sangre caliente, que en el caso de los venados, en el caso de cualquier fauna que haya precisamente que controlar en el estado, pues todo ello representa un riesgo para el avance de esto que es conocido como el gusano barrenador del ganado. Hay diferentes formas de... Pues esto no se veía desde hace algunos años, estaba realmente contenido. Sin embargo, pues como bien también lo han señalado el otro sector, que es precisamente quien se manifiesta al respecto de que todo esto del avance, pues ha sido pues parte de una política pública federal que no se atendió a tiempo ya desde hace algunos años. Se dejaron de hacer muchas cosas al respecto de lo que es el ganado, y sobre todo en el área agropecuaria en el país. En otro contexto de la información, en este viernes 5 de junio del 2026, el Atlas Estatal de Riesgos quedará listo el próximo mes de agosto. Tienen un avance ya del 70%, así lo expresan desde Protección Civil. Tras casi 17 años de rezago, el Atlas Estatal de Riesgo de Tamaulipas quedará completamente actualizado el próximo mes de agosto, lo que va a permitir contar con un instrumento clave para la planeación urbana y fortalecer la capacidad de respuesta ante situaciones de riesgos para la población tamaulipeca. Es el coordinador de Protección Civil en el estado, Luis Gerardo González de la Fuente, quien informó que este documento ya presenta un avance entre 60 y 70%, precisando que el proyecto se desarrolla coordinado con la Universidad Autónoma de Tamaulipas. Escuchemos a Luis Gerardo González de la Fuente, coordinador de Protección Civil en Tamaulipas, al respecto.
2: Gobierno del estado está haciendo su actualización del Atlas Estatal. Y bueno, yo creo que para agosto queda. Estamos trabajando con la UAT, quien nos ha estado apoyando mucho y está haciendo la actualización del Atlas.
3: ¿A qué se debe este rezago, coordinador?
2: Bueno, es el trabajo, fue desde el 2009, no se actualizaba ese Atlas de Riesgo y ha crecido mucho la población. Entonces se está trabajando, no es algo que sea rápido de hacer. Por ahí hemos visto sobrevolar la aeronave de la UAT, con equipamiento, con cámaras. las, para el mapeo. Entonces, es todo un estudio que se está haciendo para que quede 100% actualizado. Es mucho el interés de nuestro gobernador tener actualizado el Atlas. Nosotros tenemos reuniones periódicas con ellos, y bueno, la última reunión que tuvimos iba a algún 60-70%.
0: Esta actualización del Atlas de Riesgo en los estados debe de ser actualizada normalmente cada 5 años. Y pues bueno, aquí el retraso ha sido ya 17 años. Esperemos que así quede en agosto, precisamente para protección de todos los tamaulipecos.

0: electoral del estado de Tamaulipas se encuentran por lo menos 150 expedientes de presuntos incumplimientos en materia de transparencia y de acceso a la información pública de todos los partidos políticos nacionales que tienen acreditación local en el estado. Son expedientes que en su momento conoció el desaparecido Instituto Tamaulipeco de Acceso a la Información Pública y Protección de Datos Personales, en espera de que el Instituto Nacional Electoral defina las reglas y los procedimientos conforme a los cuales se vaya a resolver cada uno. Así lo confirma el presidente del Instituto Electoral de Tamaulipas, Juan José Ramos Charre.
1: Sin embargo, el Instituto Nacional Electoral en este momento no ha concluido el proceso de modificación a su reglamentación para poder atender justo las responsabilidades que le corresponden como órgano garante, justo. En nuestro poder existen poco más de 150 expedientes que el Instituto Tamaulipeco de Acceso a la Información en su oportunidad conoció de presuntas incumplimientos por parte de los partidos políticos nacionales con acreditación local, y pues están esperando juntos expedientes que el Instituto Nacional Electoral defina las reglas y los procedimientos conforme a los cuales ahora le corresponderá a él resolverlos y en su caso determinar si existen o no incumplimientos por parte de los partidos políticos o las infracciones correspondientes por parte de los partidos políticos nacionales con acreditación local. Pero sí tenemos un poco más de 150 expedientes en el estado justo que están pendientes, insisto, de que vaya, pues, de atención, en este caso, a que se los dejó el INTAI.
0: Una con 10 minutos ya en esta tarde de viernes 5 de junio y saludamos a nuestra compañera Mayra González en el sur. Las interrupciones en quimioterapias ponen en riesgo pacientes oncológicos del sur de Tamaulipas. Te escuchamos, Mayra.
2: Para un paciente con cáncer, el tiempo no es una variable de ajuste, es parte central del tratamiento. Las quimioterapias se estructuran en ciclos precisos que deben de cumplirse conforme a un ciclo médico riguroso. Cuando los medicamentos no están disponibles en los hospitales públicos del sur de Tamaulipas, ese calendario se fractura y con él las probabilidades de recuperación. Lupita Hostos de Villarreal, presidenta de la Asociación Alianza contra el Cáncer de Mama, advirtió que el desabasto de fármacos oncológicos en instituciones como el IMSS está generando retrasos en los esquemas de tratamiento que ponen en riesgo la salud de los enfermos. La activista explicó que el número de sesiones de quimioterapia que recibe cada paciente está determinado por el diagnóstico clínico y los resultados de los estudios patológicos. No existe margen para la improvisación ni para los aplazamientos. Cualquier interrupción altera la eficacia del tratamiento y puede comprometer de forma seria el pronóstico del enfermo. Hostos de Villarreal fue enfática en reconocer el desempeño del personal médico y de enfermería que labora en las instituciones públicas de salud. A juicio del activista, los trabajadores del IMSS y de otras dependencias hacen un esfuerzo genuino para atender a sus pacientes, pero operan bajo restricciones presupuestales y de suministro que escapan de su control.
3: Es para juntar la parte negativa y la quimio ya es para sacarlos adelante. Nada más quiero comentar algo que nunca comentamos, a lo mejor ustedes lo saben. Las quimios te dicen que te van a dar, de acuerdo a los nódulos que te retiren o de acuerdo a la patología, te van a decir te vamos a dar 7 quimios, 14 quimios, 21, las que sean. Pero hay una cuestión, se te deben de dar de forma consecutiva. Y el problema es que a veces no tenemos los medicamentos. Si llegaste a la quimio 6 y no te dieron las 7, por favor ponga las 7, porque cuando regreses vas a volver a empezar en la 1, porque ellos tienen que ser tratamientos como los antibióticos que tienen que ser por tantos días y de forma continua.
4: Pero el costo es elevado, ¿no? ¿Cuánto
3: llega a costar una quimio? Es bastante elevado, pero ahorita también agradezco al Instituto Mexicano del Seguro Social que nos ha estado apoyando todo el capital humano de la mejor forma posible y pues hemos tenido medicamentos.
2: Es informado Mayra González.
0: Gracias, Mayra González. En más información que tiene que ver con este día en el marco del Día Mundial del Medio Ambiente, celebrado cada 5 de junio, le comparto que Según el informe oficial de la Secretaría

0: Secretaría del Medio Ambiente y Recursos Naturales, la Semarnat, reveló que Tamaulipas se ha convertido en el segundo estado con más sitios contaminados en México, con 145 puntos críticos. Es un alto índice de accidentes de transportes de carga en carreteras federales, todo de acuerdo con el programa de remediación de sitios contaminados 2026-2030 elaborado por la Semarnat. Concentra el 13% de los 1.114 sitios contaminados registrados en todo México. Solo Veracruz supera a Tamaulipas en este ranking nacional. Los hidrocarburos y metaloides son los contaminantes que más afectan a Tamaulipas. Se precisa que estos contaminantes predominantemente en el territorio tamaulipeco son hidrocarburos, metales, metaloides y mezclas químicas. Estas sustancias no solo dañan la biodiversidad del suelo, sino que pueden infiltrarse hasta los mantos acuíferos, lo que generó daños irreversibles en la calidad del agua y la fertilidad de las tierras en Tamaulipas. Ay, sin duda alguna podemos darnos cuenta de todos los percances que hay de hidrocarburos en las carreteras, y pues esto siempre contamina, aunque usted no lo crea. Según este propio documento oficial, se atribuye a que esta degradación de actividades del sector de hidrocarburos, las prácticas industriales no sostenibles y un manejo deficiente de residuos peligrosos. La contaminación del suelo se advierte que es un proceso acumulativo que sin atención inmediata va a acelerar la vulnerabilidad ambiental de la región. Ahí tiene usted Tamaulipas en el segundo lugar de los estados más contaminados después de Veracruz. Estos factores de verdad que son tristes de compartir con ustedes, pero pues hay focos de contaminación y es alta, sin duda alguna, también la siniestralidad en las rutas que conectan a la frontera norte. Las carreteras federales de Tamaulipas registran un promedio de 700 percances viales anuales en una red vigilada de más de 1.300 kilómetros, según la estadística de la Guardia Nacional. Cada año aproximadamente 300 unidades de transporte de carga se ven involucradas en accidentes en el territorio tamaulipeco, y estos eventos provocan derrames accidentales de materiales peligrosos y, al no ser remediados adecuadamente, se convierten pues en ese pasivo ambiental que afecta directamente a las comunidades urbanas y rurales en Tamaulipas. Se espera que para el 2030 se incluye actualizar todo este inventario dado a conocer por la Semarnat, esto que pues son los sitios en cuanto a que son los más dañados, 145 puntos críticos en México, pero en Tamaulipas es el segundo estado de los más contaminados que hay. Y hoy es importante tenerlo presente para que ojalá no siga ocurriendo o se encuentre pues un remedio precisamente ante tantos percances automovilísticos que existen, y sobre todo el derrame también que hay de hidrocarburos dentro de lo que es la franja del Golfo o en las lagunas del estado. Hasta aquí llegamos en esta tarde con los hechos que son noticia en el Mante y en Tamaulipas y en otras latitudes del planeta. Por su atención como cada día, muchísimas gracias. Quédese usted con lo mejor del entretenimiento a través de ORT, la radio desde el Mante para el mundo.
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Con 23 minutos ya va siendo hora de las papas. ¿Qué van a comer el día de hoy? Saludos a Eulogio de la Cruz. ¿Cómo estás? Saludos, saludos. Cranky Franco, ¿cómo estás? ¿Cómo estás, Juan Manuel? Hello, saludos hasta Matamoros, Tamaulipas, Juan Manuel Juárez. Saludos a don Máximo Ochoa, que nos está escuchando en la capital de las sillas, en Nuevo Morelos, ¿ah? ¿Eh? Congregación Fortines.

0: operador de retroexcavadora Juventino Zavala.
1: ¡Qué vale!
0: Mara Lara, ¿cómo estás? Saludos, amiga. Ahí están los comentarios que me han estado dejando y que, pues, les mando un saludo agradecida por estar interactuando conmigo a través de las redes sociales. El teléfono también está disponible, ¿eh? El 831-23-213-00. Vámonos con esto a cargo del conjunto Primavera. Se llama Últimamente.

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13: Moviendo el cuerpito, saludos para Mati Vázquez. Dice, todos los días pensando qué voy a hacer de comer, ya lo sé. Por dos, oye. Se me va la vida pensando, ¿y ahora qué voy a hacer de comer? No sé. ¿Qué te parece para el día de hoy? Unos nopales. Nopales con carne molida y vámonos recio. Una sopa de arroz y frijoles de bolita. Y vámonos recio, ¿no? Puede ser una idea. A ver, ¿quién anda por acá? Bueno. Hola. Bien, bien, ¿quién habla? De Colonia Progreso. ¿Para quién? De Elegido Las Pitas. Saludos a quien ahí en Elegido Las Pitas. ¿Cómo, perdón? Yeyo González. Reyes. Para Reyes González. Saludos para la familia de Reyes González y saludos también a quién me dices, perdón. Isaguirre. Para Isaguirre González. Martín Isaguirre. González de la Progreso. Órale, ya lo anoté. Ahorita lo paso. ¿Sale, Juan González? Órale, pues, ahorita ponemos algo de Invasores. Ahorita ponemos algo de ellos. ¿Sale, Juan? Igualmente, saluditos, Juan. ¿Mande? Ah, no, pues no sé, Juan. Ajá. Sí, sí, sí, de Ceci, ajá. Ah, mira. Pues nada más que me acuerde más y ya igual y sí, digo, ah, sí, sí, te conozco, Juan, pero mientras no me acuerdo, a ver, mientras... Luego me platicas bien en dónde te saludé porque no recuerdo. Sí conozco a familia de Ceci, pero no me acuerdo. A Zenón, sí. Sí. Ah, ok. Ah, bueno, pues te mando saluditos, Juan. Órale, ya está. No, qué bueno, qué bien. Órale, ahí te mando el saludito. Claro, ahorita va algo de Invasores. Órale, ya está. Saludos a Juan González de la Colonia Progreso. Gracias, Juan. Gracias. Saluditos a Juan González de la Colonia Progreso. Gracias, dice, te conozco. A ver, ¿dónde? Es que a veces, no ubico yo los rostros. A veces, a ver, platícame más, ¿dónde te saludé? Y lo digo, ah, sí, me acuerdo. Pero así bien, ¿no? Necesito que me platiquen todo el contexto y ya, es cuando carburo con todas las ideas. Saludos ahí en el Ejido Las Pitas, a Reyes González, a toda su familia también. Saludos a Isaguirre González, a Martín Isaguirre y a su familia de parte de Juan González de la Colonia Progreso. ¡Oh, no más este rollo! ¡No! Debe alistar a 30,000 para cruzar a la frontera. Es con los Ávila, ni más rico ni más pobre.

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6: Oye, me preguntan, ¿cómo se llama la canción esa que pusiste? La de, que me alistara 30,000 para llegar a la frontera. Se llama Ni Más Rico Ni Más Pobre, es con Los Ávila. Los Ávila, sí. Los de Tonto Mi Corazón, dejará de latir. Porque tú ya no estás en mis sueños. Pobre mi corazón, dejará de latir. Pobre mi corazón, ya no tiene dueño. Esto también me gusta. Me gusta bien mucho, bien bastante. Esa, sí, de Los Ávila. Muy buen show que traen. Muy buena música, muy buen todo. Sí, muy buen ambiente. Pero bueno, me preguntaban. Se llama Ni Más Rico Ni Más Pobre con Los Ávila. Ahora, ¿qué te parece si ponemos una canción para un día como hoy? Un día como hoy, que hoy es viernes, sin tu amor. ¡Ah!

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4: Te creas, ese en WhatsApp, pues, güey, acuérdate que traigo ganas ya de echar WhatsApp con la raza. Entonces sí, pero ahí va ya tu canción. Nomás para que te acuerdes y no llores. Órale, no llores, no llores. Órale, ya está. Saludos a Lupita del 601, que nomás se va a acordar cuando escuche esta canción. Porque dice, ponme esa canción de liberación. Dice, pues ya estás poniendo canciones chidas. Órale, pues, ya para cerrar, porque ya me voy, oigan, ya estuvo bueno de tanto cotorreo, tanta guasa con la raza. Yo soy más que la que bonita, ya es viernes, y mañana, pues, ya saben, me toca descansar, pero el domingo aquí voy a estar con ustedes a las 11 de la mañana, primeramente Dios, que así sea y así será. Les deseo una excelente tarde, buen provecho, que coman muy rico, muy sabroso, muy delicioso. Y por este día ha sido todo por mi parte. Los quiero bien mucho, bien mucho, bien retearto. Ustedes no saben cuánto los quiero yo. Gracias por haberme escuchado toda esta semana, a pesar de que anduve entre mormada y atarantada y todo lo que termine nada, pero siempre con todo el entusiasmo de estar con ustedes a través de la magia de la radio. Todos los enamorados que se han dedicado una canción romántica a través de la radio. Esta canción se llama Ese Loco Soy Yo.

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1: ¿Es importante vacunarnos? De acuerdo con la Organización Mundial de la Salud, solo el agua potable se equipara con la vacunación en su capacidad para salvar vidas. En este sentido, la Organización Mundial de la Salud se pronuncia con claridad. Las vacunas funcionan para proteger a las personas y a las comunidades porque la inmunización es nuestro escudo protector frente a enfermedades graves. Existen varias razones importantes para vacunarse. En un comunicado, la doctora Yolanda Cervantes, directora médica de vacunas en GSK México, resaltó la importancia de esta práctica y dijo que existen padecimientos tales como sarampión, tosferina, varicela y rotavirus que se encuentran entre los males que pueden evitarse gracias a la vacunación. ¿Son seguras las vacunas? Las vacunas son seguras, afirma la OMS. Todas las que son aprobadas son sometidas a pruebas rigurosas a lo largo de las diferentes fases de ensayos clínicos y siguen siendo evaluadas regularmente una vez comercializadas. La mayoría de las reacciones a las vacunas son leves y temporales, tales como el dolor en el lugar de la inyección o algo de fiebre. Los raros efectos colaterales son notificados e investigados inmediatamente. Vacunarse en todas las etapas. Los especialistas detallaron que la vacunación es importante en todas las etapas de la vida, no solo durante la infancia. Solo el 41% de la población decide vacunarse por iniciativa propia. Los adolescentes, adultos y adultos mayores pueden protegerse de al menos 14 enfermedades mortales como hepatitis A, virus de papiloma humano, tétanos, influenza y neumococo, por mencionar algunas. Lo que quiere decir que el 59% restante de los mexicanos no lo hace, aun cuando la inmunización puede evitar hasta 3 millones de muertes en el mundo. Vacunación en México. El grupo de especialistas coincide que en México prevalecen los avances para otorgar las herramientas necesarias para incluso erradicar varias enfermedades como la influenza.
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2: 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Para acabar con los hongos en las uñas de los pies, algunas mujeres europeas ponen a remojar sus pies en enjuague bucal. El poderoso antiséptico deja las uñas con un aspecto saludable de nuevo. 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
4: es un tema que da para muchas áreas, es un tema que nos invita a reflexionar sobre lo que estamos haciendo para cuidar el medio ambiente, para cuidar nuestro planeta, para cuidar precisamente este lugar en el que habitamos. Mi nombre es Italia Soler, le invito para que se quede con nosotros durante esta próxima hora para tratar este y otros temas que, bueno, nos impactan a todos como sociedad, pero que también está inmiscuido el campo, el sector agropecuario y sobre todo, pues, hay productores, autoridades, ciudadanos y de todo. Nos encantaría que nos llamara, que nos dé su opinión, algún reporte, comentario también. Este tema de las lluvias que se registraron ayer aquí en la capital, hoy me parece que en algunas regiones de la zona sur se registraron también lluvias. Cuéntenos cómo le fue, qué tal las lluvias para su sector, porque también pues hay afectaciones más en las vialidades, quizá no afectaciones tan graves en viviendas, pero sí es una situación algo complicada la que se dio en varios puntos, al menos aquí en la capital del estado. Estamos transmitiendo en vivo a través de la 97.5 FM, la más prendida, y para toda la zona cañera, hasta donde mandamos un cálido abrazo. Le recuerdo que estamos transmitiendo por la 98.7 FM, La Jefa. 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Los teléfonos en cabina están listos para recibir sus comentarios, opiniones y reportes. El 834-318-2402, 834-318-2402 y vía WhatsApp 834-352-0830. 834-352-0830. Recuerde que para nosotros su opinión es muy importante. Y mire, le decía yo que vamos a hablar sobre estos temas del Día Mundial del Medio Ambiente, este tema también de las lluvias que se han registrado aquí en Tamaulipas, que afortunadamente pues se siguen dando, y digo afortunadamente porque, bueno, veníamos viviendo una sequía bastante importante. Pero vamos a empezar con esto del Día Mundial del Medio Ambiente, porque, pues bueno, de alguna manera involucra muchísimas áreas, pero también, bueno, mejor vamos a cambiar un poquito la dinámica y vamos a arrancar con el tema de las lluvias, porque definitivamente pues se han registrado en varios puntos del estado, en varios puntos de aquí de la capital, también allá por el, le decía yo, la zona sur del estado. Anoche fue una noche de muchas lluvias y en la mañana también. Entonces, pues estos temas también requieren mucha atención. Hoy en día, de alguna manera, pues la situación que se genera en el estado por esta sequía, pues es complicada y por ello, pues es muy buena esta lluvia que ha estado cayendo. Por ahí algunos reportes, por ejemplo, porque bueno, no solamente ha sido aquí en la zona centro, sino también en la zona fronteriza, Reynosa, Río Bravo, por allá también se reportan lluvias, y la Asociación de Usuarios Lateral Ejido del Distrito de Río 025, bajo Río Bravo, pues también reportan que hay un acumulado mensual importante en cuanto a precipitaciones pluviales que se ha generado en toda esta zona del Distrito de Riego 025 bajo Río Bravo. El panorama pues es alentador, sin embargo, pues bueno, definitivamente nunca va a ser suficiente en el tema de lo que venimos arrastrando en cuanto a lluvias, pero definitivamente pues es un buen aliento, es una buena expectativa. Y fíjense que aquí en la capital, por cierto, pues hay algunos reportes de pues algunas colonias como la Lázaro Cárdenas, en donde se reportaron por ahí afectaciones en las vialidades. Ahí la situación se ha complicado un poco porque, bueno, el agua arrastró corriente

de Isabel Mata Alvarado, pues se dio ahí un socavón, se dio la esta afectación, el colapso prácticamente del pavimento, y esto pues obviamente representa un riesgo para automovilistas y peatones. También la gente de ahí pues estaba reportando que ya los carros habían estado cayendo en ese punto y que en su momento pues pidieron a las autoridades municipales que llevaran a cabo bien estas obras para pues evitar que se diera esta situación que hoy se da y que pues pone en peligro a muchas familias, muchas personas que pasan por ahí, solamente ven el agua acumulada y piensan que solamente son algunos encharcamientos. Incluso algunos habitantes pues sí estuvieron bastante molestos con esta situación. Hubo ahí algunos pues señalamientos directos contra la autoridad municipal porque no han dado una solución y en lugar de arreglar de inicio pues se puso la situación más complicada. También allá en el ejido La Parra, en el municipio de Güemes, nos reportan que el nivel del agua del río ha disminuido a esta hora del día, ya que en la mañana el vado que comunica hacia este ejido, el ejido La Parra, allá en el municipio de Güemes, en la mañana se reportaba que estaba el vado tapado con agua, el río pues estaba llevando una corriente fuerte y un nivel que se incrementó, entonces esto pues estaba de alguna manera afectando el paso para la gente que vive allá en el ejido La Parra, en Güemes, Tamaulipas. Pero ahorita ya están reportando a esta hora del día que el agua ha empezado a bajar su nivel, pero aún así, todavía a esta hora del día se recomienda tomar precaución, ya que no ha bajado en su totalidad, vaya, todavía se ve agua en el vado, quizá pueda usted pasar, pero con muchísima precaución. Pero además, el otro tema es que el pronóstico de lluvias pues va a continuar durante las próximas horas y esto pues podría afectar un poco más el acumulamiento de agua en esas zonas. Debido a estas condiciones, pues existe la posibilidad de que el caudal del río pues vuelva a incrementarse con estas lluvias que se esperan para las próximas horas. Por ello, se exhorta a evitar cruzar zonas de riesgo y mantenerse atentos a los avisos de las autoridades y a los reportes de las comunidades. Incluso también en este ejido llamado la Parra o La Parrita, como le dicen muchos, pues algunos habitantes allá en Güemes estaban denunciando que se encuentran sin energía eléctrica y han hecho un llamado urgente a la Comisión Federal de Electricidad para atender la situación. Pues ellos señalan que a pesar de haber realizado muchos reportes al 071, a lo que es la línea de la CFE, pues no hay respuesta hasta el momento de este tema. Los afectados también señalan que cada vez que se presentan lluvias, aunque sean de muy poca duración, pues el servicio eléctrico se interrumpe en cuestión de minutos y esto genera molestias, así como afectaciones a las familias de la comunidad. El tema es recurrente, la problemática es recurrente, por ello solicitan la intervención de la CFE para revisar qué está pasando y para corregir las fallas a profundidad, estas fallas que están provocando estas constantes apagones, especialmente pues durante esta temporada de lluvias. Así es que, pues bueno, es lo que está viviendo este ejido, La Parra, La Parrita, allá en el municipio de Güemes, este tema de el agua pues que está pasando por este vado que comunica el ejido, que aunque ya bajó un poco su nivel, pues sigue siendo como quiera ahí un punto en el que se debe extremar precauciones, y esta otra situación en la que se reportan estos cortes de energía eléctrica. Ahorita reportan que se siguen sin energía eléctrica y siguen haciendo un llamado a la CFE para que atienda la situación, pero pues que no sea la atención solamente por ahorita, sino que sea una atención a fondo, porque reportan que cada que llueve, pues pasa lo mismo. Así es que, pues bueno, ahí dejamos el llamado de los habitantes de este ejido, La Parra, allá en el municipio de Güemes, aquí en el estado de Tamaulipas. Más adelante también, hablando de ejidos, vamos a pasar

0: el comentario de nuestro compañero Ángel Lara, quien habla precisamente de un poco de este tema de las los ejidos, las fiestas en los ejidos, estos aniversarios, y por supuesto más adelante le tendremos algunos detalles. Mientras es tiempo de ir a nuestra primera pausa comercial, enseguida vamos a regresar con más. Le digo que tenemos pues este tema del día del medio ambiente y sobre todo pues ver ahí qué podemos hacer, cuál es el panorama actual, qué se está haciendo, y también pues vamos a recordar un tema que ya hemos tocado aquí, que es el tema de los manglares y cómo pues también tienen un efecto importante en nuestro medio ambiente. Vamos a una pausa y enseguida regresamos.
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0: Ya estamos de regreso en este su programa Hablemos del Campo. Y bueno, vamos a continuar con este tema que tiene que ver con el Día Mundial del Medio Ambiente, que es el día de hoy. Y bueno, definitivamente hablar del medio ambiente, pues les decía hace rato, no es solamente quizá hablar de árboles, de animales, es hablar a mucha profundidad de temas que involucran al medio ambiente, como el tema del agua que usamos desde para sembrar, para uso personal, para todas las actividades en casa. También es hablar de las lluvias que estamos viviendo, por ejemplo, actualmente, o las lluvias que esperamos en cada temporada. Y es hablar también en el Día del Medio Ambiente, es hablar de la tierra que heredamos de nuestros padres y que algún día pues también quizá van a heredar nuestros hijos. Definitivamente que la tierra pues no es una herencia solo de nuestros padres, sino es un préstamo de nuestros hijos. Es una es un tema que debemos de alguna manera profundizar. Y bueno, también hoy, un día como hoy, recordando este 5 de junio, le comento que en 1972 inició allá en Estocolmo la primera conferencia de las Naciones Unidas sobre el Medio Ambiente. Como resultado de aquella reunión nació precisamente pues el Día Mundial del Medio Ambiente. Entonces, desde aquella fecha, desde aquellos años, desde 1972, cada 5 de junio, millones de personas reflexionan sobre el estado del planeta. Pero, ¿por qué existe el Día Mundial del Medio Ambiente? Muchas veces escuchamos hablar que el cambio climático, que el calentamiento global, que la contaminación, pero la pregunta directa es si realmente nos afecta, y la respuesta es sí, definitivamente, y al campo más que a nadie le afecta. Los productores dependen directamente del clima, es decir, si llueve demasiado, pues hay inundaciones, si no llueve, pues hay sequía. Si aumentan las temperaturas, pues disminuyen lo que son los rendimientos de la tierra. Si desaparecen los polinizadores, pues se reduce la producción de alimentos. Por ello, el agricultor y también el ganadero son probablemente los primeros en notar cuando algo está cambiando en la naturaleza. Incluso nuestros abuelos luego tienen frases que nos hacen reflexionar sobre todo esto que estamos viviendo. Ellos sabían cuándo sembrar, sabían cuándo llegaría el frío, cuándo iniciar las cosechas. Ellos fueron por ahí aprendiendo en base a la experiencia, y hoy muchos productores coinciden en algo: el clima es cada vez más impredecible, no son los mismos tiempos de antes en los que se sabía muy con exactitud cómo iba a estar el clima en el día, en el mes, en la temporada. Hoy, pues definitivamente, mire, estamos en junio y cuántos días llevamos con estas intensas lluvias que se vienen registrando. Y el medio ambiente en nuestro país, pues bueno, definitivamente que México es uno de los países más biodiversos del mundo. Tenemos más de 200,000 especies registradas, tenemos selvas, tenemos bosques, desiertos, manglares, tenemos dos océanos, pero también pues enfrentamos desafíos importantes. ¿Y cuáles son estos grandes retos? Uno tiene que ver con esta escasez de agua. La sequía obviamente afecta periódicamente a gran parte del país. Hay estados agrícolas completos que han tenido que reducir sus superficies de siembra. También hay una degradación del suelo. Cuando pues se pierde la capa fértil del suelo, se vuelve más difícil producir lo que son los alimentos, y a su vez pues recuperar esta tierra puede tomar años y años, puede tomar décadas incluso. Y bueno, también los bosques pues cumplen con funciones fundamentales. Los bosques captan esta agua que llega de las lluvias, también reducen lo que son las temperaturas, protegen nuestra fauna, evitan las erosiones. Y cada año, algunos datos que veíamos es que cada año se generan pues millones, ¿no?, de toneladas de residuos, y una gran parte importante de ellos terminan en ríos, en arroyos y en cuerpos de agua. Incluso cada que llueve, pues el clásico regaño de nuestras autoridades es que los drenes, canales, ríos van llenos de mucha basura, ¿no? En muchas ocasiones sí es esta parte que como ciudadanos no hemos logrado entender, porque hay muchos ciudadanos que siguen tirando la basura en la calle, y esta basura pues obviamente llega a estos ríos, a estos canales. Incluso en drenes se han encontrado refrigeradores, salas y multitudes de artículos que no se imaginaría uno que pudieran haber ahí y que no deberían de haber ahí, ¿no? Pero también está otra parte, que es que a lo mejor sacamos la basura porque va a pasar el camión no pasa, el perro llega, rompe estas bolsas de basura, viene el agua y pues ahí solita se va y se desplaza esta basura hacia estos cuerpos de agua. Definitivamente dicen también que la naturaleza puede vivir sin nosotros, pero nosotros no podremos vivir nunca sin ella. Y bueno, Tamaulipas pues tiene también su riqueza ambiental. Aterrizando un poco este tema a nuestro estado, Tamaulipas pues posee también una riqueza natural extraordinaria. Muchas veces hablamos que de las carreteras, la industria, la agricultura, pero olvidamos este enorme, enorme patrimonio ambiental que tenemos. Tamaulipas tiene Sierra Madre Oriental, tiene Laguna Madre, tiene el Golfo de México, tiene matorrales, tiene bosques templados, tiene ríos, presas. Es uno de los estados de verdad que con mayor diversidad en ecosistemas de México, y a veces, o quizá lo conocemos, lo sabemos, quizá no lo conocemos, quizá no lo sabemos, pero no le damos también esa importancia a todas estas áreas que tenemos y que debemos sobre todo de cuidar, empezando por la laguna madre, por ejemplo. Esta es considerada una de las lagunas costeras más importantes del continente. Ahí llegan miles de aves migratorias cada año y, bueno, representan también una fuente económica para pescadores y para las comunidades costeras, ¿no?, de estas zonas, que por supuesto pues dependen mucho de lo que ahí se desarrolla. Pero pues también Tamaulipas ha enfrentado años muy, muy difíciles por la sequía, y productores agrícolas y ganaderos conocen perfectamente las consecuencias. Hay una menor producción, hay pérdidas de lo que son los pastizales, hay un incremento en los costos, por ende, y por ello, pues, cuidar el agua ahora sí que no es una opción, es una necesidad en la que ya deberíamos de estar todos involucrados. Y mire, ayer precisamente, no, perdón, el miércoles hablábamos del pez diablo, y es uno de los temas que también ha llamado mucho la atención aquí en Tamaulipas, la presencia de este pez diablo en algunos sistemas acuáticos que tiene nuestro estado, ¿no? Es una especie invasora que desplaza lo que es la fauna nativa y pues que también altera lo que es nuestro ecosistema, ¿no? La especialista de la Universidad Autónoma de Tamaulipas nos platicaba de el pez diablo como una, pues, digamos, una amenaza silenciosa para lo que son los ríos y los cuerpos de agua en Tamaulipas. Y hablando de desafíos ambientales que enfrenta nuestro estado, pues esto les preocupa a investigadores, a pescadores, a las propias autoridades, esta presencia del llamado pez diablo en los diversos cuerpos de agua de Tamaulipas, porque pues se trata de una especie que es invasora y que llegó a México principalmente pues a través del comercio de peces para acuarios. Entonces nos refería la doctora, la investigadora que vino el miércoles, que con el paso de los años pues algunos ejemplares fueron liberados en lo que son ríos, lagunas, presas, en donde pues se encontraron, ¿no?, las condiciones ideales para reproducirse. Y bueno, hay quienes se preguntarán cuál es el problema, y es que el pez diablo compite por alimento y espacio con lo que son las especies nativas que tenemos aquí. Entonces, tiene una enorme capacidad de adaptación, también se reproduce muy rápidamente y prácticamente tiene pues pocos depredadores naturales en nuestros ecosistemas. Entonces, los especialistas por ello han advertido que esta especie puede alterar lo que es el equilibrio ecológico de los ríos, de las lagunas, y afectar también pues las actividades pesqueras, así como poner en riesgo a la población de peces que forman parte de la diversidad local, ¿no? Entonces, en Tamaulipas, pues estas investigaciones que se han hecho y estos estudios para conocer el alcance de esta invasión, pues siguen por ahí llevando algunas investigaciones alternas, conocer un poco las consecuencias y sobre todo buscar estas alternativas para el control y el aprovechamiento. Este caso pues nos deja una importante reflexión. Muchas veces los problemas ambientales pues no comienzan con grandes desastres, que es lo que a veces se considera, sino que a veces empiezan con pequeñas acciones que parecen inofensivas, como en este caso. Pues ¿qué puede pasar si liberamos un pez diablo que lo teníamos a lo mejor en la pecera limpiándola y que lo compramos para esa función, pero pues nos referían su crecimiento es grande, se va expandiendo, ya no cabe, y pues para no matarlo decimos no, pues lo liberamos ahí en un río, en una laguna, o incluso reportaban que hay gente que por el baño lo libera, así como liberaron a este pez que es por ahí de una película, Nemo. Hay gente que así lo hace, aunque parezca que son las películas, y bueno, esto ha causado pues esta reproducción masiva de este llamado pez diablo. Y pues bueno, la naturaleza es sabia y funciona como una cadena en donde todo está conectado. Es decir, si alteramos uno de sus eslabones, tarde o temprano las consecuencias pues van a terminar afectando a todo el ecosistema. Por ello, pues bueno, cuidar el medio ambiente también significa respetar lo que son las especies nativas y evitar introducir organismos que no sabemos cómo pueden de alguna manera dañar o poner en riesgo el equilibrio de estos recursos naturales que nosotros tenemos. Ahora sí que en la naturaleza pues no existen acciones pequeñas, cada decisión que tenemos como humanos deja una huella que tarde o temprano se nos va a regresar a nosotros mismos, porque ¿quiénes somos al final los afectados? Pues nosotros mismos. Nos vamos a ir a nuestra pausa comercial, no sin antes mandarle un saludo muy afectuoso a la tía Chabela, que está escuchando en estos momentos. Este es su programa Hablemos del Campo, y no solo lo está escuchando hoy, de verdad que le mando un abrazo muy fuerte a la tía Chabela, porque lo escucha todos los días. Muchas gracias por escucharlo, y también pues muchas gracias por estar al pendiente de ORT Radio. Nos vamos así a nuestra pausa comercial y enseguida regresamos con más.
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7: 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Pues es parte de esta conmemoración, les toca a ellos. Entonces, pues bueno, vamos a escuchar esas declaraciones que dio el titular de SEDUMA respecto a estas actividades por el Día Mundial del Medio Ambiente, hoy sin
8: unos eventos en los que nos invitaron por ahí con en la Asociación Internacional de Trading de vamos a estar por ahí. Posteriormente vamos a estar acá llevando también al fin de semana el reciclatón, por ahí les mandamos que volante, traemos la siembra de mangle que siempre vamos a cabo, que tanto nos gusta, de liberación de tortura, traemos una agenda muy apretada, pero que bueno, vamos a estar trabajando en el rol de Día Mundial del Medio Ambiente.
7: Bueno, y también fíjese que había un tema con él que, pues, de alguna manera estaba preocupante, que era el tema de algunos residuos que estaban siendo enviados, algunos cuerpos de agua aquí en el municipio de Victoria. Había unos reportes por ahí que se estaban dando a conocer, y en este sentido, pues bueno, también se le preguntó al titular de SEDUMA estas presuntas descargas de aguas residuales en drenes pluviales de Victoria, y él dijo que bueno, es un tema que van a revisar de manera conjunta con otras dependencias, tanto estatales, federales, municipales, pero que de alguna manera pues sí es importante ante los diferentes reportes que existen al respecto. Vamos a escuchar lo que dice de esta pregunta en concreto, de estos bueno, ahí las declaraciones. Ese es otro de los temas que de verdad, pues de alguna manera, siempre salen a la luz, siempre son constantes estas contaminaciones, ¿no? Porque así lo son, que se dan a estos cuerpos de agua, y definitivamente, pues bueno, las autoridades tienen mucho trabajo por hacer al respecto, y sobre todo, pues deben de considerar todos los reportes que llegasen a tener. También es importante que la ciudadanía pueda reportar todo lo que está pasando al respecto, y sobre todo que si tienen o saben de, por ejemplo, en este caso, alguna descarga ahí de agua en cuerpos de ríos, de algunos otros puntos de estas aguas residuales en drenajes pluviales, pues que también lo reporten ante las instancias, porque definitivamente, pues bueno, es un paso importante y es la manera de que se atiendan, ¿no?, estos problemas, estos temas que a veces pues quizá no se atienden de fondo. Y mire, también hablando de ese Día Mundial del Medio Ambiente, recordará usted que también aquí recientemente tuvimos a un especialista que habló de los manglares y los pastos marinos como, pues digamos, como una defensa natural que tiene Tamaulipas en contra del calentamiento global. Y se lo digo como referencia porque una de las acciones que reporta el titular de SEDUMA que iban a estar haciendo, pues tiene que ver también con la conservación de algunos recursos naturales, la promoción de algunas prácticas sustentables, este trabajo en los manglares, también esta liberación de tortugas, todo de alguna manera que tiene que ver con el cuidado del medio ambiente. Pero bueno, mientras el mundo busca algunas soluciones millonarias para frenar este tema del cambio climático, pues aquí en las costas de Tamaulipas existe esta defensa natural que trabaja todos los días de manera silenciosa, y se trata de los manglares y los pastos marinos. Estos ecosistemas están presentes en las lagunas costeras, en humedades del litoral tamaulipeco, y son capaces de capturar y de almacenar enormes cantidades de dióxido de carbono, uno de los principales gases que es responsable del calentamiento global, pero también, pues bueno, figuran entre los ambientes más amenazados por lo que es esta actividad humana. Los científicos llaman carbono azul a lo que es el carbono capturado por los ecosistemas costeros como estos manglares y pastos marinos. Y bueno, a diferencia de los bosques terrestres, donde gran parte de este carbono se almacena en los troncos, en las ramas, en los ecosistemas costeros, pues hay una proporción significativa que queda atrapada abajo del suelo, en donde ahí pueden permanecer años y años y años, cientos de años pueden permanecer ahí. Y bueno, aquí en Tamaulipas, en sus costas, pues alberga importantes extensiones de manglares en zonas como la Laguna Madre, el sistema lagunario de San Fernando, en Sotola Marina y también hacia la región sur del estado, en donde, le decía yo, pues estos ecosistemas cumplen con funciones ambientales muy, muy, muy fundamentales. Y además de capturar este carbono, pues sirven como barrera natural contra lo que son los huracanes. También reducen estas erosiones costeras, filtran algunos contaminantes y funcionan como áreas de reproducción para los peces, para los camarones y para otras especies de importancia comercial. Es decir, quizá los manglares son pocos conocidos, o los pastos marinos, pues aún más, ¿no? Yo creo que son más conocidos quizá los manglares que los pastos marinos, pero bajo las aguas profundas o poco profundas del Golfo de México, pues existe una extensa pradera submarina que funciona como verdadero pulmón marino, y lo tenemos aquí, y a veces no sabemos ni que existe, ni cuál es su función, ni cuál es su trabajo. Y bueno, estas plantas acuáticas pues producen oxígeno, estabilizan también los sedimentos, capturan grandes cantidades de carbono atmosférico. La Laguna Madre, considerada uno de los sistemas lagunares más importantes de América del Norte, no nada más de Tamaulipas ni de México, alberga estas extensas áreas de pastos marinos que pues sostienen una gran y enorme biodiversidad. También le comparto que miles y miles de aves migratorias dependen de estos ecosistemas cada año. Entonces, mientras que numerosas especies marinas pues encuentran refugio y alimento entre sus hojas, pues es también otra parte de la forma en la que ayudan. Pero bueno, definitivamente no todo es bueno. La contaminación que existe, los cambios en lo que es la calidad del agua, las costas que tienen de alguna manera un desarrollo algo desordenado, y los efectos del cambio climático pues representan fuertes amenazas para su conservación. El aumento de la temperatura no solamente provoca lo que son las olas de calor más intensas, sino también pues incrementa la frecuencia de estos fenómenos. De alguna manera, pues bueno, es cuidarlo, es aprovechar todo lo que tenemos ahí y bueno, de alguna manera, pues también es conocer un poco más qué es lo que tenemos y cómo podemos aprovecharlo. Vamos a escuchar esta parte en donde nos platicó el doctor Leonardo Arellano Méndez de los manglares y de las plantas marinas, este funcionamiento y hacia dónde podemos encontrarlas aquí en el estado de Tamaulipas.
0: Lo que llamamos ahora sí, una comunidad compleja.
7: Uh-huh. Aquí en Tamaulipas, ¿hacia dónde podemos encontrar estas zonas?
0: Pues principalmente las podemos encontrar hacia el suroeste de Tamaulipas, lo que es hacia la parte suroeste de la Sierra Madre Oriental. Hay que recordar que cuando una montaña recorre paralela a una fuente de humedad, en este caso el Golfo de México, como en el caso de Tamaulipas, pues entonces genera una barrera geográfica, en este caso no permite que la humedad que viene del océano penetre más allá de esta montaña. Entonces las nubes que vienen cargadas de humedad de este océano chocan con esta montaña y entonces estas nubes descargan su humedad de este lado de la montaña. Y vemos, por eso vemos una gran cantidad de vegetación exuberante de este lado de la montaña, de la Sierra Madre Oriental, y precisamente ahí tenemos nuestra reserva de la biosfera del cielo, ¿no? Con abundante vegetación y toda esta parte este de la montaña, ¿no? Sin embargo, cuando nosotros cruzamos la montaña rumbo a Jaumare, rumbo a Palmillas, Iquihuana, Bustamante, y cruzamos el falso túnel, parece que entramos a otra dimensión, ¿no? Empezamos a ver ya vegetación más pequeña, ¿no? Empezamos a ver escasas nubes y la vegetación es totalmente diferente. ¿Por qué? Pues porque las nubes ya no logran cruzar con humedad, el viento ya no logra cruzar con humedad hacia aquel lado de la montaña. Y entonces se generan condiciones de aridez. Y ahí es donde podemos encontrar nosotros las zonas áridas y semiáridas ocasionadas por un proceso, un patrón que nosotros llamamos el efecto de sombra orográfica. Es ese efecto que causa esta montaña que recorre paralela a las costas de Tamaulipas.
7: Efecto de sombra
0: orográfica.
7: Que viene siendo
0: el efecto que causa esta montaña y que hace que la precipitación se reparta, ¿sí? Más hacia la zona de la cara de la montaña que está viendo hacia el Golfo, ¿sí? Y mucho menos hacia la parte que está viendo hacia el centro de nuestro país. Por eso el centro de nuestro país, pues ahí están las zonas áridas, ¿no? Porque no logran cruzar la humedad hacia más allá de las montañas. En este caso tenemos dos sierras que corren paralelas a nuestros océanos. Uh-huh. En este caso tenemos la Sierra Madre Oriental, ¿sí? en el Atlántico, y la Sierra Madre Occidental en el Pacífico.
7: Bueno, ahí un poco de ese de esto que ellos han investigado en estas zonas de Tamaulipas y pues que siguen todavía profundizando en este estudio de los manglares, de estos funcionamientos que ellos tienen en torno a lo que es el pues al cambio climático, ¿no? Los manglares y los patos marinos, como en esta defensa natural en Tamaulipas, pues tienen efectos contra el calentamiento global. Vamos a una pausa comercial y enseguida regresamos con más en este su programa Hablemos del Campo.
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7: La ganadera, también hablamos de estas tradiciones y costumbres y sobre todo de la identidad que tienen estas comunidades y que han dado vida a nuestra tierra durante muchas generaciones. A lo largo del año, pues hay muchos municipios como Tula, Jaumabe, Palmillas, Bustamante, Miquihuana, Yera, Hidalgo, Mainero, San Carlos, muchos municipios de Tamaulipas que celebran sus fiestas patronales, sus ferias regionales, sus encuentros comunitarios y que reúnen a familias enteras y que son tradiciones de años. A lo mejor han cambiado, pero viven por muchos años. Vamos con esta editorial de nuestro compañero y amigo Ángel Lara.
12: Revisando lo sembrado. Buenos días, amable Radio Escucha. Las fiestas tradicionales de los municipios rurales de la región centro de Tamaulipas representaban una de las manifestaciones culturales más importantes de las comunidades. A través de ellas, se buscaba preservar algunas costumbres, creencias, valores y formas de convivencia que han sido transmitidas de generación en generación. En los últimos años, estas celebraciones tienen un carácter más festivo y han ido dejando de lado ese elemento fundamental que fortalecía la identidad colectiva y mantenía vivo el patrimonio cultural de los pueblos. En las comunidades rurales y cabeceras municipales, estas fiestas suelen estar ligadas a celebraciones religiosas, fundaciones de villas o ejidos, actividades agrícolas o festejos patronales. Durante estos eventos, los habitantes participaban en procesiones, danzas, música regional, muestras gastronómicas, eventos cívicos, comidas multitudinarias, cabalgatas, jaripeos, bailes populares y otras actividades que con el tiempo se van volviendo costumbre y reflejan la riqueza cultural de cada localidad. Uno de los aspectos importantes de las antiguas fiestas tradicionales es que buscaban fortalecer el sentido de pertenencia de sus pueblos. En ellas, los habitantes se identificaban con su comunidad y encontraban en dichas celebraciones una oportunidad para reafirmar sus raíces y su historia. Incluso, aquellas personas que emigraban a otras partes solían regresar durante las festividades para reencontrarse con familiares y amigos. La función social de las fiestas tradicionales, aparte del tema cultural, es sin duda el involucramiento de autoridades, comités ciudadanos, patronatos, grupos religiosos, escuelas y familias enteras, fomentando la cooperación, la solidaridad y el trabajo en equipo en la organización de su festejo. Esta importante participación fortalecía el tejido social y promovía la convivencia en los diferentes sectores. Algo pasó en los últimos años en los municipios que reconocemos como rurales, donde particularmente los aniversarios de sus fundaciones se han venido convirtiendo en los eventos más esperados no solo por sus habitantes, sino también por los vecinos. Esto debido a que sin el menor cuidado, todos los gastos o inversiones al respecto han tenido que ser absorbidos por el presupuesto municipal, debiendo sacrificar otras obras o acciones sociales para hacer su guardadito para la fiesta. Es decir, que los patronatos o comités de financiamiento para este tipo de actividades dejaron de operar para que con ahorros y acomodos de finanzas públicas se pueda costear cualquier cantidad de conceptos bajo la política pública denominada cultura y tejido social. En un mundo cada vez más globalizado, donde muchas costumbres tienden a desaparecer o transformarse, las actuales fiestas de aniversario desempeñan un papel esencial en la conservación de la identidad cultural. Lamentablemente, dentro de las actividades se van olvidando de incluir en sus programas eventos sencillos donde personajes del pueblo conversen con jóvenes y niños sobre la historia de los pueblos. Con este tipo de espacios, la memoria colectiva se mantendría viva y se fortalecerían los valores de respeto, pertenencia y orgullo por las raíces comunitarias. Ahora lo que vemos es que las presidentas y presidentes municipales buscan con estos festejos fincar un precedente y hasta pareciera que compiten entre sí, pues buscan llevar a sus plazas principales agrupaciones de renombre para que amenicen su fiesta. Se toman fotografías y videos para sus redes sociales y le dicen a los ciudadanos que son los mejores por haberles traído a tal grupo musical que en estos momentos está de moda y no cobra cualquier cantidad de dinero. No estamos diciendo que contratar grupos caros esté mal. Las fiestas de aniversario de los municipios bien se lo merecen. Lo que estamos puntualizando es que otro tipo de actividades para festejar los pueblos se dejan de hacer, como incentivar la escritura de la historia en niñas y niños campesinos, fomentar la fotografía en jóvenes con espacios que los identifiquen, impulsar el deporte con torneos ejidales, exposiciones de productos locales, incluso granos agrícolas y ganado. Vamos, un sinfín de actividades que involucren a la comunidad y no solamente una convocatoria general que hasta les gana el comercio local. Es importante festejar, pero más importante es preservar las tradiciones que le dan sentido y continuidad a la vida comunitaria. Es importante trascender con obras como gobiernos activos, echados para adelante, y no solo ser recordados por el monto invertido en una fiesta de aniversario. Muchas gracias y hasta la próxima.
7: Ahí está el comentario de nuestro compañero y amigo Ángel Lara. Pues sí, definitivamente, como le decía al inicio, son, pues a veces reúnen estas festividades de estos municipios ejidales, una mezcla de fe, de música, de gastronomía, de muchas actividades productivas. Y bueno, hemos escuchado algunas, por ejemplo, llevan a cabo estas cabalgatas, algunos rodeos o concursos ganaderos, muestras artesanales, los bailes populares, que algunos se lucen mucho con sus grupos musicales que invitan. Y por supuesto que estas fiestas pues se sienten con un valor muy especial porque fortalecen el tejido social. Son momentos en los que, bueno, es muy bonito recordar y sobre todo vivirlas, ¿no? Además la gente de esos ejidos, de esas comunidades, de esos municipios, pues siempre buscan atenderte de la mejor manera y sobre todo pues darte todo lo que tienen, si es comida, si es algo ahí, que algún recuerdito, siempre buscan atenderte muy bien y por supuesto pues que la gente que vaya la pase muy bien. Hemos llegado al final de su programa en este Día Mundial del Medio Ambiente. Pues solo me queda recordar que pues el planeta quizá no necesita de estos grandes discursos, necesita de acciones, de cuidados responsables, de gente comprometida, de que nuestros gobiernos también hagan planes a largo plazo. Necesita que entendamos algo muy simple, ¿no? Que no existe agricultura sin agua, no existe ganadería sin pastizales, no existe economía sin recursos naturales y no existe un futuro sin un medio ambiente. Nos heredamos a la tierra de nuestros antepasados y lo tomamos prestada para nuestros hijos. Esto es algo que hay que recordar muy, muy fuerte. Mi nombre es Italia Soler y este ha sido su programa Hablemos del Campo. Gracias por acompañarnos a nombre de Organización Radiofónica Tamaulipeca y de nuestro director general, el ingeniero Enrique Cárdenas del Avellano. Le agradecemos su amable compañía, que nos haya escuchado. Que tenga usted un excelente fin de semana. Recuerde cuidar la naturaleza, cuidar nuestra propia vida y cuidar el medio ambiente. Nos escuchamos el próximo lunes. Que pase bonita tarde.
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1: La presentación del proyecto de modernización del libramiento El Mante, obra de infraestructura vial de alto impacto para el municipio, fue bien recibida por representantes de la sociedad mantense, quienes acudieron a la convocatoria de la empresa IXA para conocer los detalles de la obra, que se realizará en diversas etapas y que genera una inversión superior a los 1.300 millones de pesos. El regidor comisionado en obras públicas, Ricardo Espinosa Velázquez, señaló que la empresa constructora está muy receptiva y planea llevar a cabo otras mesas de trabajo con empresarios transportistas y de la construcción para abundar a detalle sobre temas de su interés. Dijo que ahora toca a cada organismo y a los representantes sociales difundir el alcance y magnitud de esta obra para que la mayor parte de la comunidad mantense pueda conocer cómo irá tomando forma este nuevo eje vial en nuestra ciudad.
2: Acudimos a una reunión, pues una reunión informativa con la empresa IXA, que es la empresa que construyó la carretera Mante-Tula y que en esta ocasión inicia los trabajos de libramiento de Ciudad Mante. Estuvo presente la Coparmex, estuvo presente la Canaco, la Canatram, muy importante, los transportistas, y bueno, nosotros con la representación del Cabildo acudimos. Comentarte que fue muy enriquecedora, fue muy buena, una reunión donde compartieron datos muy importantes del proyecto, los estudios de vialidad que se realizaron. Es muy importante tener esta información y es nuestra obligación como representantes populares, pues compartirla y difundirla con la ciudadanía. Y pues bueno, el compromiso que hacen es que es un proyecto totalmente estudiado, bien fundamentado, analizado, y bueno, la empresa se comprometió a seguir estas mesas de trabajo para, pues bueno, tomar en cuenta todas estas cuestiones, todas estas comentarios, opiniones, necesidades, todos estos señalamientos, procesarlos e incluirlos en su proyecto.
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8: Las 3, 1.

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6: Las 3:12.
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5: Las 3:32.

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7: Las 3:39.

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6: Las 3:48.

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1: Los panistas presentaron en el Congreso de Tamaulipas una iniciativa para castigar a los abusadores sexuales de menores de edad con la castración química, que es el uso de medicamento para suprimir la testosterona y la muerte civil, bajo el argumento de que quienes destruyen la vida de una niña o un niño deben enfrentar consecuencias que los persigan incluso después de abandonar la cárcel, además de perder todo tipo de apoyos sociales. Sin lugar a dudas que la iniciativa del diputado Gerardo Peña Flores traerá consigo opiniones divididas entre la seguridad, la medicina y los derechos humanos. Diversos estudios clínicos indican que el uso de medicamentos disminuye drásticamente el impulso sexual, logrando que las tasas de reincidencia en agresores disminuyan significativamente. Además, la castración química es reversible o temporal. Sin embargo, por el lado de los derechos humanos, organismos internacionales consideran que esta medida constituye una pena cruel e inhumana. Además, vulnera el principio constitucional de que las penas deben buscar la resocialización del individuo, no el castigo corporal. En este punto, el diputado panista dijo que la medida no se puede considerar cruel o contraria a los derechos humanos, sino que se trata de una herramienta de protección social basada en el principio de no repetición. En pocas palabras, el legislador de Acción Nacional asegura que con ello se garantiza la tranquilidad de la víctima y esta acción es adicional a la penalidad de privación de la libertad que se aplica en apego a la misma ley. De acuerdo a la propuesta de Gerardo Peña Flores, la iniciativa frenaría la comisión de un acto de esa naturaleza, porque el violentador ya conocería de antemano la consecuencia en el caso de cometer dicho delito. Pero se podría cuestionar el por qué este castigo se impondría solamente a un violentador de menores y no generalizar la penalidad. Además, también surge el cuestionamiento a la credibilidad, no a la aplicación de justicia, sino a la investigación, porque hay antecedentes de falsas acusaciones, las cuales en el pasado provocaron el descrédito del acusado y el rechazo social. Incluso personas que hasta su familia y empleo perdieron por una falsa acusación y al final ni siquiera una disculpa les dieron. Sin embargo, hay quienes aseguran que la propuesta debe entrar en un análisis y debate, porque el abuso no es un problema menor y tampoco las penalidades que se imponen. Por lo pronto, la iniciativa ya fue presentada por el diputado del Partido Acción Nacional y se encuentra en comisiones. Habrá que esperar el posicionamiento de la oposición y, dado el impacto social, también la reacción de la sociedad civil.
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5: 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Las más primitivas eran pequeñas piedras con un borde afilado para cortar o raspar. 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
7: Las 4:14.

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4: Las 4:23.

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7: 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Las 4:32.

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5: Se dice que la lógica trabaja a través de sentimientos hilados entre sí, por medio de las experiencias vividas.
6: Sé lógico. Sé simple.
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1: ¿Es importante vacunarnos? De acuerdo con la Organización Mundial de la Salud, solo el agua potable se equipara con la vacunación en su capacidad para salvar vidas. En este sentido, la Organización Mundial de la Salud se pronuncia con claridad. Las vacunas funcionan para proteger a las personas y a las comunidades porque la inmunización es nuestro escudo protector frente a enfermedades graves. Existen varias razones importantes para vacunarse. En un comunicado, la doctora Yolanda Cervantes, directora médica de vacunas en GSK México, resaltó la importancia de esta práctica y dijo que existen padecimientos tales como sarampión, tosferina, varicela y rotavirus que se encuentran entre los males que pueden evitarse gracias a la vacunación. ¿Son seguras las vacunas? Las vacunas son seguras, afirma la OMS. Todas las que son aprobadas son sometidas a pruebas rigurosas a lo largo de las diferentes fases de ensayos clínicos y siguen siendo evaluadas regularmente una vez comercializadas. La mayoría de las reacciones a las vacunas son leves y temporales, tales como el dolor en el lugar de la inyección o algo de fiebre. Los raros efectos colaterales son notificados e investigados inmediatamente. Vacunarse en todas las etapas. Los especialistas detallaron que la vacunación es importante en todas las etapas de la vida, no solo durante la infancia. Solo el 41% de la población decide vacunarse por iniciativa propia. Los adolescentes, adultos y adultos mayores pueden protegerse de al menos 14 enfermedades mortales como hepatitis A, virus de papiloma humano, tétanos, influenza y neumococo, por mencionar algunas. Lo que quiere decir que el 59% restante de los mexicanos no lo hace, aun cuando la inmunización puede evitar hasta 3 millones de muertes en el mundo. Vacunación en México. El grupo de especialistas coincide que en México prevalecen los avances para otorgar las herramientas necesarias para incluso erradicar varias enfermedades como la influenza.
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6: Las 5, 2.

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1: Revista del Consumidor Radio. ¿Sabías que un mal uso de tu rastrillo desechable no solo acorta su vida útil, sino que también favorece la aparición de bacterias? Cuidar tu piel empieza desde saber elegir el producto correcto en el supermercado.
2: Además, si viajas a alguna de las sedes de la Copa Mundial 2026, te compartimos las mejores opciones para mantenerte conectado. 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
0: Revista del Consumidor.
1: Los rastrillos desechables son herramientas de afeitado que tienen como objetivo ofrecer una opción práctica, higiénica y económica para el cuidado personal. Este tipo de productos son de uso limitado, ya que dependiendo de su

0: bancos, farmacias o tiendas de conveniencia. Están fabricados principalmente de plástico, lo que puede facilitar su manejo. Cuentan con un mango, un cabezal con navajas preinstaladas de acero inoxidable y una banda lubricante.
1: En el mercado podemos encontrar modelos para mujer y para hombre, y aunque la tecnología es similar, cada tipo de rastrillo se segmenta por género para adaptar su forma y banda lubricante a diferentes zonas del cuerpo. Esta segmentación responde a las necesidades prácticas y estrategias de marketing, que suelen reflejarse en los precios, ya que los productos de mujer son más caros que los de hombre.
0: Para ayudarte a elegir mejor, el Laboratorio Nacional de Protección al Consumidor puso a prueba la resistencia y desempeño de 26 modelos distintos, 13 modelos para mujer y 13 para hombre. Se realizaron distintas pruebas para comprobar que los empaques incluyeran la información comercial en español de acuerdo con las normas oficiales mexicanas. También se revisó a detalle el estado de las navajas, analizando el estado original del filo y que estuvieran libres de oxidación o cualquier daño.
1: También se determinó la carga máxima de los mangos antes de romperse. En este caso se convocó a un panel de personas consumidoras que calificaron aspectos como la efectividad en el afeitado, la experiencia de uso y el cuidado y protección que brindan a la piel.
0: En el caso de los rastrillos para mujer, los resultados fueron los siguientes. Todos los modelos analizados presentaron su información comercial correctamente. El modelo de la marca Chedraui presentó imperfecciones en las hojas, navajas. Tres modelos de Gillette, dos de Equate, Chic, Envisage y Big obtuvieron la excelencia en la prueba de cuidado y protección de la piel. Los productos que calificaron con excelencia al promediar todas las pruebas fueron Big, Envisage, Chic y tres modelos de la marca Gillette. Recuerda que la calidad puede ser la misma, pero el precio no. Por ejemplo, el paquete de Chic cuesta 161 pesos y trae cuatro piezas. Estarías pagando 40 pesos por rastrillo. Por su parte, el paquete Gillette Venus Extra Suave cuesta 154 pesos, pero al traer menos piezas, cada rastrillo te cuesta 77 pesos, casi el doble. Por eso es importante que compares los precios y desempeño de cada producto.
1: Ahora, en el caso de los rastrillos para hombre, se encontró que todos los modelos presentaron correctamente su información comercial. Tres modelos presentan imperfecciones en las navajas, Chedraui y dos de la marca Daycare. Cuatro modelos calificaron con excelencia en la prueba de cuidado y protección en la piel. Tres de la marca Gillette y uno de la marca Envisage. Es importante evaluar el desempeño y el costo por unidad antes de elegir. Por ejemplo, en el paquete Envisage, calificado con excelencia, cuesta 40 pesos y contiene dos piezas. Estarías pagando 20 pesos por rastrillo. Por su parte, el paquete Big de cuatro piezas cuesta 107 pesos, lo que eleva el costo a 27 pesos por cada pieza.
0: Usa tu presupuesto de manera inteligente. Presta atención a las recomendaciones de compra y uso. Compra tus rastrillos en comercios establecidos y revisa que el empaque esté en buenas condiciones. Guarda tu comprobante en caso de que necesites realizar algún cambio por defectos de fábrica. No compartas el rastrillo con otras personas, aunque sean de tu propia familia. Cámbialo cuando notes que necesitas hacer más presión para rasurar adecuadamente.
1: Usa gel o crema para afeitar. De esta forma tu piel sufrirá menos. Usa crema sin fragancia o aloe vera para cuidar tu piel después de afeitarte. Déjalo secar después de utilizarlo. La humedad puede dañar las navajas. Guárdalo en un lugar limpio y sin humedad después de usarlo.
0: Tu elección va más allá de la marca. Se trata de calidad, precio y sobre todo responsabilidad. Al terminar la vida útil de tu rastrillo, no olvides desecharlo de forma segura. Envuélvelo en material resistente o colócalo dentro de un envase vacío para evitar que las hojas queden expuestas. No olvides que la información es tu mejor aliada para consumir de manera responsable.
2: Revista del Consumidor.
1: Boletos digitales, mapas, transportes, pagos y hospedaje dependen del acceso a datos móviles. Pero, ¿sabes cómo mantener la conexión al cambiar de ciudad o país sin agotar el saldo, pagar cargos inesperados o perder tu número? Para controlar el uso de tus datos móviles y evitar gastos excesivos en tu celular, tienes que saber qué es lo que estás usando.
0: Si cruzas la frontera y quieres seguir conectado, el servicio de roaming permite que tu número funcione fuera de México, ya que al momento de pisar suelo extranjero, tu celular se conecta a la red de otro operador para que no dejes de postear ni de llamar.

0: es importante que tomes en cuenta que las tarifas internacionales suelen ser más elevadas, dependiendo de tu plan, operador y país que visites. El cobro puede ser por cada minuto, mensaje o megabyte que uses.
1: Si el roaming no es para ti, sigue estas recomendaciones. Primero, revisa si tu plan ya lo incluye. Y si no es así, desactiva la opción en tu configuración, porque al cruzar la frontera, el equipo podría conectarse automáticamente y generar cargos imprevistos.
0: También verifica cuál es tu línea predeterminada para llamadas y datos. Así evitarás activaciones por error y costos adicionales. Viaja con información y evita sorpresas con la cuenta.
1: Ahora hablemos de las eSIM, un chip digital que se descarga mediante un código QR o una aplicación.
0: Este puede incluir llamadas y mensajes o solo datos. Su ventaja es que te permite conservar el número habitual, ya que los dispositivos pueden manejar dos líneas simultáneamente, la física y la digital.
1: Para viajes internacionales, muchas personas optan por una eSIM regional que les brinda datos móviles y simultáneamente mantiene la línea original exclusivamente para llamadas importantes o emergencias.
0: Presta atención, sigue estos tres pasos clave. Primero, verifica qué incluye exactamente el servicio. Segundo, revisa a detalle los términos y condiciones. Y tercero, confirma quién es el proveedor y bajo qué esquema opera.
1: Toma en cuenta que no todas las eSIM cumplen con los mismos requisitos regulatorios que los operadores tradicionales. Por eso, antes de pagar, lo mejor es informarte bien.
0: Por ello, te traemos una guía rápida para que sepas si debes usar roaming o una eSIM. En caso de que uses roaming antes del viaje, verifica si tu plan incluye Estados Unidos y Canadá. Confirma si se activa de manera automática y revisa muy bien los límites de uso y las tarifas adicionales. Ya cuando estés en tu destino, activa el roaming solo si lo necesitas. Monitorea constantemente tu consumo desde la app de tu operador. Y cuando por fin regreses a casa, desactiva el roaming si ya no lo vas a usar. Y revisa cuidadosamente tu factura.
1: En cambio, si eliges la opción de la eSIM, toma en cuenta lo siguiente. Antes de empacar tus maletas, verifica la compatibilidad y confirma que tu equipo esté desbloqueado. Compara planes regionales para Estados Unidos, México y Canadá. Descarga y activa la eSIM antes de salir de viaje. Durante tu estancia, configura la eSIM como tu línea principal de datos. Desactiva el roaming en tu línea principal y monitorea el consumo de datos en el plan que contrataste. Y al volver a tu hogar, elimina la eSIM temporal si solo era para el viaje y verifica que tu línea principal vuelva a ser la predeterminada.
0: Una estrategia que puede funcionarte es mantener tu línea física activa para cualquier emergencia y utilizar una eSIM regional para el consumo intensivo de datos.
1: Recuerda que la conectividad la vas a necesitar para todo, desde mostrar tu boleto digital hasta encontrar a tus acompañantes. Lo mejor es conocer todas las variantes, porque solo tú puedes decidir qué opción se adapta más a tus necesidades.
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0: Te invitamos a conocer todos los detalles sobre la edición de junio de la Revista del Consumidor en su versión impresa o digital.
1: Si tienes alguna queja o denuncia en contra de un proveedor de bienes o servicios, comunícate al 55 5568 8722 y al 800 468 8722.
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3: Las 5:21.

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5: Las 5:45.

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6: Las 5:54.

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